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1: Es la hora 21, 30 minutos.
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0: temperatura 6 grados.
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5: Es la hora 22.
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3: Temperatura 6 grados.
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Bueno, muy, muy buenas noches, amigas, amigos, ¿cómo están? Bienvenidas y bienvenidos a la radio Se Pone Buenarda en la noche, la radio Se Pone Buenarda en la gala. Bueno, un programa muy manija, muy arriba, con obviamente el repaso de las 10 canciones principales del Hot 100 del ranking Billboard Argentina, pero también una cantidad de descubrimientos semanales que ya por el tema de la hora sabemos que no van a entrar, porque hoy tenemos solamente 2 horas de programa. Pero si no, sería impresionante porque hay artistas que me copan muchísimo, que son artistas que escuchamos muchísimo en la radio Se Pone Buenarda, y la verdad que no los tenía en cuenta. O sea, no tenían en cuenta que iban a grabar canciones. Si lo acaban de hacer, tenemos el estreno de varios artistas. Muchos van a quedar para el lunes. 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Qué cantidad de frío que hay en la ciudad de Tacuarembó. Es impresionante de golpe. Creo, tengo la teoría, Bueno, no es tanto teoría, porque en este momento acá la computadora me marca 6 grados de temperatura. Yo les iba a decir que quizás lo que está pasando no es que hace tanto frío, sino que son los primeros fríos, entonces es como que lo sentís más intenso, pero no. 6 grados es una banda. Así que no, tenemos muchísimo frío en la ciudad de Tacuarembó y le vamos a dar calor a la noche. Hay mucha gente que ahora a mí me encanta imaginarme, no sé, a una piba, a un pibe que están enfrente del espejo. Porque me pasaba a mí cuando me preparaba para salir con mis amigas, con mis amigos a la noche. No había tanto MP3 en mi época. A mí ya me pasó el bondi de la edad ya hace rato. Entonces escuchaba mucha radio. La radio era importantísima. Era el medio donde... Yo no era de los que me comunicaba y le mandaba un beso a una piba porque no tenía un mango. Pero era como los más high. Gastaban un mensajito y le mandaban un beso a la piba que le gustaba o a su amiga o lo que sea a través de la radio. Era la red social del momento. Pero sí escuchaba muchísimo radio. A mí me dio bronca la vez que invertí para Pettinati, cuando Pettinati recién había llegado a Tacuarembó hace mucho tiempo. Que estaba en Armonía FM al principio, ahora no tengo ni idea dónde está, pero le escribía y no me respondía nunca. Entonces era como, claro, eran cientos de miles de mensajes, me imagino, nunca en la vida me dieron bola. Y ese fue el fin, el principio del fin. Dije, nunca más le escribo un programa de radio. Entonces entiendo a la gente que no me escribe. Y un beso gigante a toda la gente que sí escribe. 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El jueves fue una locura, porque empecé diciendo tipo en broma, que no escuchaba a nadie. Y había mucha gente que me decía, Agustín, mirá que, o sea, yo te escucho, no te escribo, pero te escucho. Y había mucha gente que empezó a escribir, yo soy el número 2, yo soy el número 3, yo soy el número 4, y así fuimos. Entonces, como los que tienen el número de teléfono del programa, la mayoría, un porcentaje alto, decían, che, yo estoy acá, Y también por Instagram, por supuesto. 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

Bueno, por supuesto que la radio se pone buena. 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Y en ese marco tenemos también la oportunidad de que te puedas comprar un terreno. Pero te lo voy a comentar en el correr del programa.

0: Puesto número 10.
1: Y arrancamos con el repaso de las 10 canciones principales del Hot 100 del ranking Billboard Argentina. Y en ese marco nos encontramos con Qué Ganas de Comerte. Jerry Klein, Lucky Round, María Becerra, ex Ross. Hace 4 semanas que ingresó al Hot 100 del ranking Billboard Argentina. La semana pasada estaba en el puesto número 8. Su mejor lugar ha sido el puesto número 7. Qué Ganas de Comerte. Escúchalo.

0: Puesto número 9.
1: Es una cumbia, tu jardín con enanitos se llama Rose, Max Carra, Valen y Ram, quien los controles hace 48 semanas que ingresó al Hot 100 del ranking Billboard de Argentina. La semana pasada estaba en el puesto número 12, se había salido de las 10 principales ubicaciones y hoy vuelve. Su mejor lugar ha sido el puesto número 1. Tu jardín con enanitos, escúchalo.
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1: Es la hora 22, 30 minutos.
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7: Temperatura 6 grados.
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2: Puesto número 8.
3: Y seguimos en el mundo de la cumbia. Soy Favela Lateyla M. Hace 20 semanas que ingresó al Hot 100 del ranking Billboard Argentina. Lo presenta Nostra Pizza. La semana pasada estaba en el puesto número 9, haciendo un casillero. Igualmente ha estado en el puesto número 3 como mejor ubicación. Soy Favela Lateyla M. Escúchalo.

0: Puesto número 7.
1: Es el puesto número 7, Forever Tugante, Omar Courtney y Ñengo Flow. Hace 9 semanas que ingresó al Hot 100 del ranking Billboard Argentina. La semana pasada también estaba en el puesto número 7. Su mejor ubicación ha sido esta, el puesto número 7. Forever Tugante.

0: Puesto número 6.
1: Es el puesto número 6, la nueva producción de Ricky Martin. Tini, esto es el Los Ángeles Azules. La versión en cumbia devuelve. Hace 4 semanas que ingresó al Hot 100 del ranking Billboard de Argentina. La semana pasada estaba en el puesto número 6. Su mejor lugar ha sido el puesto número 5. Se mantiene respecto a la semana pasada. Igual que Forever to Antel. Vuelve Ricky Martin, Tini y Los Ángeles Azules.

Le mando un beso gigante, un abrazo enorme a Andrés Gil, un hermano de la vida, por supuesto, Me dice un lindo mensaje. Buenas noches, Agustín, te estoy escuchando. Te saqué la voz, te saqué por la voz. Soy Andrés. Reconocí tu voz de cuando relatabas en las viviendas. Me tenía que aguantar Andrés, Pobre Andrés, pobre de los pibes que me aguantaban en la niñez. Se ve que relataba desde pendejo, tremendo. Que dice, cuando relatabas en las viviendas, cuando nos juntamos en el salón comunal. Un gusto saber que estás haciendo lo que te apasiona. Te mando un abrazo gigante, un abrazo enorme, Andrés. Andrés Gil, qué lindo saber que están ahí escuchando la radio, se pone buenarda. Un beso para tus viejos, para Miro también, que creo que Miro anda por el sur. Todos con familias, cómo crecimos, La verdad que un gusto escucharte, muchas gracias, imponente el programa y felicidades por hacerlo de lujo, qué lindo. El ping pong, el fútbol, todo. Lo tienen abandonado al campito, Ese campito era de gladiadores. Para consagrarte de barrio de Naudemar tenés que pasar por el campito, si no estás en la lona, no sos parte. Bueno, qué lindo recuerdo, Ahí es como el encuentro de la infancia y la adultez. Impresionante lo rápido que ha pasado el tiempo. Una de las etapas más lindas de mi vida, por supuesto, ahí en el barrio de Naudemar. Ha cambiado el barrio Naudemar, se ha contaminado de gente que la verdad que no está piola, muy desagradable, pero nosotros sí fuimos una comunidad hermosa.

0: Puesto número 5.
1: Y sigue Tini Stoessel en el tema anterior con Ricky Martin y Los Ángeles Azules. Acá no está sola, está con Ulises Bueno. Esto es Dos Amantes. Se mantiene respecto a la semana pasada también en la misma ubicación, puesto número 5. Hace 4 semanas que ingresó este cuarteto. La semana pasada estaba, reitero, en el puesto número 5. Su mejor ubicación ha sido el puesto número 4. Dos Amantes, Tini y Ulises Bueno. Escúchalo.

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1: Puesto número 4.
2: Es el puesto número 4, una presentación de Nostra Pizza La Villa, Ryan Castro, Capo y Gangsta. Hace 16 semanas que ingresó al Hot 100 del ranking Billboard Argentina. La semana pasada estaba en el puesto número 2. Su mejor ubicación ha sido el puesto número 1. No sé qué tiene este tema, pero sé que se hizo hiper famoso en las redes sociales por un tren donde el piberío bailaba la coreo de esto. Esto es La Villa, Ryan Castro, Capo y Gangsta.

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0: puesto número 3. Puesto número 3.
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2: Puesto número 3.
1: Es la nueva producción de la banda surcoreana BTS, se llama Swim. Hace 4 semanas que ingresó al Hot 100 del ranking Billboard Argentina. La semana pasada estaba en el puesto número 4. Sube un casillero respecto a la semana pasada. Su mejor lugar ha sido el puesto número 1. Esto es Swim, BTS, escúchalo.

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1: Es la hora 23.
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4: Temperatura 5 grados.
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Bueno, y a continuación hacemos el repaso de las canciones que venimos escuchando. No, todavía no. Esto es después de compartir el puesto número 2. Me adelanté. Vámonos ya volando al puesto número 2.

0: Puesto número 2.
1: Se llama Puñaladas, es una cumbia, lauta y amigo de artistas. Hace 13 semanas que ingresó al Hot 100 del ranking Billboard Argentina. La semana pasada estaba en el puesto número 3. Su mejor ubicación ha sido el puesto número 2. Asciende un casillero respecto a la semana pasada. Sí.

0: Es el puesto número 2. Y hay una parte de esta canción que me da muchísima ternura, que es esta. Mirá, escucha.
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0: Yo te le voy a enseñar cuál es.
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0: Esta. Te ves tan linda ¿cómo? Arreglada, no. ¿Cómo era? Pará. No retengo ni una frase que acaban de decir hace dos segundos, ¿no? Gravísimo el estado del conductor. A ver.
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0: Un domingo a la mañana. Cuando estás enamorado te parece una ternura tu novia con la almohada pegada, babeada. Algo que por ahí, si no es tu novia, quizás no.
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0: Escuchá.

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Y ahora sí, presentado por Nostra Pizza, comenzamos el repaso de las canciones que venimos escuchando hasta acá. Desde el puesto número 10 al puesto número 2. Y esto dice así.

0: Puerto número 10.
1: Bueno, Selena Argentina, María Becerra, puesto número 10. Qué ganas de comerte, junto a Helle Klein y Lucky Brown, ex Ross. Hace 4 semanas que ingresó al Hot 100 del ranking Billboard de Argentina. La semana pasada estaba en el puesto número 8. Su mejor ubicación ha sido el puesto número 7. Qué ganas de comerte, escúchalo.

0: Puesto número 9.
1: Es el puesto número 9, Tu Jardín con Enanitos, Rose, Max Carra, Valen y Ramkin en los controles. Hace 48 semanas que ingresó al Hot 100 del ranking Billboard de Argentina. La semana pasada estaba en el puesto número 12. Su mejor ubicación ha sido el puesto número 1. Tu Jardín con Enanitos.
0: Puesto número 8.
1: Soy Favela, la Tayla M. Hace 20 semanas que ingresó al Hot 100 del ranking Billboard de Argentina. La semana pasada estaba en el puesto número 9. Su mejor lugar ha sido el puesto número 3. Soy Favela, la T y la M.
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0: Puesto número 7.
1: Forever, el Duan de Omar Gourds y Niengo Flow. Hace 9 semanas que ingresó al Hot 100 del ranking Billboard Argentina. La semana pasada estaba en el puesto número 7. Su mejor ubicación es esta, el puesto número 7.

0: Puesto número 6.
1: 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Puesto número 6, vuelve, se mantiene respecto a la semana pasada. Ricky Martin, Tini, esto es el Los Ángeles Azules. Correcto. Hace 4 semanas que ingresó al Hot 100 del ranking Billboard Argentina este tema. La semana pasada estaba en el puesto número 6 también. Reitero, su mejor ubicación ha sido el puesto número 5.

0: Secreto número 5.
1: Se llama Dos Amantes, la producción de Tini. Esto es el junto a Ulises Bueno. Hace 4 semanas que llegó al puesto. Perdón. Hace 4 semanas que llegó al Hot 100 del ranking Billboard Argentina. Y la semana pasada, ahí sí te puedo decir que llegó al puesto número 5 y se mantiene una semana después en esta misma ubicación. Su mejor lugar igualmente ha sido el puesto número 4.
0: Puesto número 4.
1: Puesto número 4 en la Villa, Ryan Castro, Capo y Kangsta. Hace 16 semanas que ingresó al Hot 100 del ranking Billboard Argentina. La semana pasada estaba en el puesto número 2. Su mejor lugar ha sido el puesto número 1, la Villa, Ryan Castro, Capo y Kangsta.
0: Puesto número 3.
1: Puesto número 3, Suen, BTS. Hace 4 semanas que los surcoreanos ingresaron al Hot 100 del ranking Billboard Argentina. Tienen excelente posición en el Global 200 de Billboard también, o sea que están dominando la escena acá en el Río de la Plata y también en el planeta Tierra. Semana pasada estaban en el puesto número 4. Su mejor ubicación ha sido el puesto número 1, Suen, BTS.
0: Puesto número 2.
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1: Y lo escuchamos recién, Lauta y Amigo Artistas. ¿Cómo dice? Qué linda, linda arreglada, vos con la almohada pega un domingo a la mañana. Puñaladas, Lauta y Amigo Artistas. Hace 13 semanas que ingresó al Hot 100 del ranking Billboard Argentina. La semana pasada estaba en el puesto número 3. Su mejor ubicación es esta, el puesto número 2. 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
3: Puesto número 1. Puesto número 1.
0: Puesto número 1.
1: Bueno, batacazo, el Bogueto y Young Beef. La verdad que la gente está totalmente dominada por esta canción. Cuando no era cantante, hace 26 semanas que ingresó al Hot 100 del ranking Billboard Argentina. Billboard Argentina, la semana pasada estaba en el puesto número 1. Obviamente que está su mejor ubicación. A mí este tema no me llegó tanto, pero tampoco me llegó La Villa. Tampoco me llegó un montón de canciones. Sin embargo, punto y coma, sin embargo, a la gente le gusta. Así que nada, cuando no era cantante, el Bogueto y Young Beef. Puesto número 1.
0: Puesto número 1.
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5: Bueno, yo celebro cada vez que Sech estrena algo porque a mí me gusta muchísimo lo que hace Sech. Y acaba de estrenar Donde Fue Feliz, la nueva producción del panameño, ¿no? Estoy bien, escúchalo. Dije bien, panameño. A veces me confundo. Me confundo con Puerto Rico, Panamá, República Dominicana.

0: Tremendo el remix de AG de Colombia de Quevedo.
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0: Leí el título de la canción y lo primero que pensé fue: ¿superará al éxito de Sumo, de la banda argentina? ¿Por qué te digo esto? Porque se llama Heroin, Maroon 5. Escúchalo.

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4: Es la hora 23. 30 minutos.
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1: Temperatura 5 grados.
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4: Bueno, 34 minutos se pasan de las 23 horas, está pasando volando, ya pasó. En realidad estamos en el último bloque, es una locura lo cortito que queda el tiempo de 2 horas. Tenemos descubrimientos semanales para compartirles, ya hemos compartido un temón de Maroon 5, la nueva producción se llama Heroin. Heroin, no sé cómo se pronuncia, mi inglés es malísimo. Y ahora se vienen otros tracks que, la verdad, que son muy importantes dentro de la industria de la música. La gente de CNN dice, por ejemplo, el próximo descubrimiento semanal, la canción con la que fulana y fulana unen 2 generaciones. Escuchá.

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2: Es la nueva producción de Madonna junto a Sabrina Carpenter. Esto se llama Bring Your Love. Escúchalo.
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0: Bueno, la verdad que tremendo, Bring Your Love, me encantó, Muy polenta el beat. Yo soy fanático de los graves y esto la verdad que cumple con las expectativas. Me encantó la nueva producción de Madonna y Sabrina Carpenter.
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4: Es la nueva producción de Fitz and the Tantrum. Se llama Good Morning, California. Escúchalo.

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4: Es una presentación del escritorio Albano Ordaix para Zambrano y compañía en Tacuarembó, la nueva producción de Rose, Tiago PZK, un poco de ruido. Se llama Quiero Ser, escúchalo.

Y de esta manera llegamos al final de otra nueva emisión de la radio Se Pone Buenarda por el dial de Armonía FM 92.5. Nos reencontramos este próximo lunes a las 15 horas en el antilunes de la radio Se Pone Buenarda acá en Armonía FM. Te mando un beso, chao.

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2: Es la hora cero.
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1: Temperatura 5 grados.
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7: Es la hora 0:01.
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5: Temperatura 5 grados.
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1: Es la hora 0:30 minutos.
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0: temperatura 5 grados.
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2: Es la hora una.
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3: Temperatura 5 grados.
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5: Es la hora 2.
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6: Temperatura 4 grados.
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2: Es la hora 7.
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6: Temperatura 3 grados.
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4: El mangrullo no es su cuna, pero en él el año entero vive un criollo campero de nombre sin duda alguna, Don Ariel Núñez Lecuna.

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3: Es la hora 7:30.
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9: Temperatura 3 grados.
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4: Es la hora 8.
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4: Temperatura 4 grados.
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0: Muy, pero muy buenos días. Buenos días, buenos días, buenos días para todos. Buen domingo. Buen domingo, domingo ya 3 de mayo, ¿no? Bienvenido el mes de mayo. Bienvenidos todos. Estamos por Armonía FM 92.5. En esta, aparentemente vamos a tener un lindo día, ¿eh? Un lindo día. Frío, se vino el frío de golpe. Increíble, ¿no? Increíble esto, pero bueno. Ay, ay, ay. Bienvenidos todos, bienvenidos todos. Comenzamos con La Barnoa Carrero. Un clásico de La Barnoa Carrero. El saludo para aquellos que nos siguen a través de Facebook. También estamos a través de nuestro Facebook en directo. Así que buenos días para todos, bienvenidos. Buen domingo y a disfrutar. Nos acompañamos con la música en la mañana.
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2: 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De una manera muy especial, donde, bueno, podés venir a cantarle un tema a mamá, cualquier tema, y si lleva una dedicación antes o cuando termina el tema mejor, y te ganás un premio en efectivo. 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Hay olla.
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1: 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Bien, bien, bien. La mañana de domingo, el saludo para Ofelia. Ofelia que nos está acompañando a través de Facebook. Buenos días, gracias por acompañarnos. ¡Opa! ¿Cayó de la cama este muchacho? El Edinson Roberto Piñeiro nos está acompañando a través de Facebook también. Buenos días, Eddie. Bueno, el hombre que nos deleitó con su música el pasado miércoles, el día de los ñoquis de Rico Pan allí por Canal 4. Así que el saludo para el querido amigo Eddie, el Eddie Piñeiro. Bien, la invitación para mañana lunes, por supuesto, 17:30, Canal 4, del otro lado puente en Canal 4, con un panel de invitados especiales, así que la invitación para que nos acompañe. Y por supuesto, a la noche, por la 1280 AM, a las 20 horas, todo el año es carnaval. Todo el año es carnaval, ¿para qué? No muera la magia de Dios Momo. Así que la invitación para que nos acompañen. 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
1: Bien, bien, bien, ay, ay, ay. Dice, buen día, buen programa, dice Lady. Ay, ay, ay, ay, ay. Hace rato que estoy tomando mate, siempre madrugando. Ay, ay, ay. Tenemos que creerte, Eddie. Tenemos que creerte. Ay, ay, ay, ay. Puede estar bien acostadito, escuchando la radio. No, mirando a través del Facebook. Que lo hacemos todo en el celular hoy en día, ¿eh? Bueno, el saludo para Margarita Viera también. Buenos días, Margarita, que nos acompaña a través de Facebook también. Buenos días para todos. Bienvenidos a esta hermosa mañana de domingo. Hermosa mañana de domingo. A ver. A ver, a ver, a ver. Por acá. Vamos a buscar a ver qué tenemos por acá. De los queridos amigos de B más B. A ver por dónde está. Ahí está. A ver, a ver, a ver, a ver, a ver, a ver. Acá. A ver.
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1: Ahí están los amigos de B más B con el querido amigo Julio Rosano, allí la barra de la capital, que nos siguen también a través de Facebook. Bueno, un saludo grande para ellos, gracias por el saludito.
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1: Bien, bien, bien, bien, bien. Seguimos en la mañana, seguimos en la mañana. Ay, ay, ay, a ver cómo arrancaba el Eddie, con qué tema. A ver qué nos dice Carol Alicia. Bueno, bien, bien, bien, impecable, Carol Alicia Peraza. Impecable, me parece espectacular. Los esperamos, Carol Alicia Peraza. A ver cómo arrancaba el Eddie allí el pasado miércoles, a ver.

0: 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Así que bueno, a colaborar entonces con esta sociedad que está trabajando para poder participar en lo que es la fiesta de la patria gaucha el 2027. 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Así que la invitación para eso entonces también.
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2: Bien, bien, bien. El saludo para Carol, que nos acompaña a través de Facebook también. Bueno, impecable, Carol, impecable. Bueno, tenemos visitas en los estudios por acá ya. Así que, bueno, a ver. Buenos días, Miguel.
3: Buenos días, ¿cómo estás, Luna?
2: Bien de bien, ¿y tú?
3: Muy bien, muy bien. Encantado de estar acá junto a ti y tu audiencia.
2: Bueno, Miguel, contanos un poquito. Miguel Dos Santos.
3: Miguel Dos Santos.
2: Miguel Dos Santos.
3: Artista plástico.
2: Artista plástico.
3: Sí, surrealista.
2: Ah, ¿qué quiere decir, Miguel?
3: ¿Surrealismo?
2: Sí.
3: Bueno, el surrealismo es una corriente artística que ya tiene 100 años. Básicamente la formaron en el año 1924, y es una corriente artística que está muy basada, viste, en lo que son como los sueños, la imaginación, las asociaciones de imágenes que son como irracionales si las comparamos con la realidad que todos vemos. Juega un poco por ahí, también un poco con lo subconsciente.
2: Todo un mundo que es increíble, ¿no?
3: Exactamente, es todo un mundo infinito, ¿sabes?
2: Sí, sí, me imagino.
3: Es
2: sí,
3: infinito, sí. Porque si uno observa la obra de los pintores surrealistas, cada uno le encontró un camino y vos te das cuenta de que...
2: Claro, porque es la imaginación y eso es algo que
3: y eso es...
2: Te vas por...
3: Sí, sí.
2: Caminos
3: sí,
2: increíbles, ¿no?
3: Por caminos increíbles. Y es una forma también de... El surrealismo no solo se basa en la parte técnica, visual, sino que es como una filosofía de vida también, ¿viste? Le da importancia a otras cosas que quizás a veces todos las hemos vivenciado, como intuiciones, imaginaciones creativas, alguna situación que te pasó un poco no muy normal, digamos. El surrealismo,
2: claro,
3: como que, ay, vale, le da importancia a todo eso, a ver qué te pasó... Vení, charlá conmigo, me contás y ahí a lo mejor surge un cuadro, ¿viste? Entonces okay, se trabaja un poco por ahí.
2: Mirá vos. ¿Y tú qué haces? ¿Das clases? ¿Cómo es?
3: Y bueno, yo me dedico a mi obra.
2: Sí, sí.
3: Y después también lo que hago es transmitir el conocimiento.
2: Ahí está,
3: y,
2: por eso preguntaba.
3: Sí, doy clases,
2: haces
3: sí,
2: eso, pero sí, das clases, sí.
3: Doy clases,
2: ¿te enseñás
3: sí,
2: también?
3: Sí.
2: Ah,
3: sí,
2: ahí está.
3: Sí.
2: ¿Y cómo se comunican contigo, Miguel?
3: Y me pueden buscar en Facebook. Miguel Dos Santos.
2: Miguel Dos Santos en Facebook.
3: Dos Santos. Y también...
2: Yo soy Dos Santos también.
3: Sí.
2: No, yo soy no, Dos Santos.
3: Dos. Tú...
2: Ay, ahora me mataste.
3: Claro, pero hay una... ¿Vos sabés que creo que fue un error en cuando me escribieron, viste, que le faltó la S? Porque el apellido sería Dos. Pero está, yo firmó según la cédula. ¿Viste?
2: Dos Santos.
3: Claro.
2: Dos Santos.
3: Y si no, Wilmar, también por el celular...
2: Sí, ¿qué número?
3: 092-897-967.
2: Ahí está.
3: Ahí se comunican conmigo y podemos empezar a incursionar en lo que es todo este mundo de la pintura y el dibujo surrealista.
2: Ahí está. Y tú haces exposiciones, pones las obras que tenés. Contanos un poquito porque viste que yo estoy...
3: Bueno, sí, yo tengo 44 años y me dedico a lo que es el arte surrealista de los 17 años. He expuesto, sí, en exposiciones. He expuesto acá en Tacuarembó.
2: Que me avisan que se trancó el Facebook. La audiencia está atenta, ¿eh?
3: Bien,
2: sí.
3: Como te contaba, he expuesto acá en Tacuarembó. He expuesto en Montevideo. He expuesto también en Argentina.
2: Ah.
3: Sí. Tres lugares.
2: En Montevideo, en Argentina.
3: En Montevideo, Argentina y Tacuarembó.
2: Ahí está.
3: Donde he expuesto. En el 2004 gané una mención como dibujante en el Club Leonístico de la Juventud en Montevideo. Y en el 2015 gané el primer premio de arte urbano acá en Tacuarembó.
4: Ah, mira.
3: Sí. Eso es. Y también fui profesor en el Club Tacuarembó un año y fui profesor en la Casa de la Cultura 8 años.
4: 8 años en la Casa de la Cultura.
3: También, sí.
4: Ahí
3: sí,
4: está.
3: Sí.
4: Te pregunto porque esto así quiero saber, y la audiencia capaz que también informamos. ¿Es difícil vivir de la pintura? Hablo en la parte económica. ¿Cómo es?
3: Sí, en la parte económica sí, Wilmar, no es tan fácil, ¿no?
4: No es tan redituable así, ¿no?
3: No, claro, o sea, tenés que tener a veces algunas limitaciones. Si te apasiona eso más que otras cosas, o sea, uno elige dedicarse a eso porque, bueno, lo llena de una felicidad que a veces otras cosas no, pero hay circunstancias a veces que sí, porque viste que vendés poca obra. El surrealismo no es un estilo muy conocido todavía en lo que es Uruguay y más Tacuarembó, si bien hubo buenos pintores surrealistas en Uruguay. Acá especialmente tenemos a Gustavo Alamón, que era surrealismo lo que él hacía, si bien un poco más estructurado, pero era surrealismo. Un pintor que trascendió fronteras, digamos, pero es muy difícil. Hay muchos que más bien tenemos que, bueno, dedicarnos a esto porque es nuestra pasión, ¿viste?
4: Pero hacer otra cosa para poder sobrevivir, porque
3: sí,
4: si no...
3: Y a veces en cuando alguna obra se vende o ganas algún premio, pero popular, no es un arte tan popular,
4: claro,
3: digamos.
4: Claro, claro. Porque es indudable, hay que, como que hablarlo, que preguntarlo. Gracias, Carol, ya lo solucionamos. Carol, que nos está acompañando a través de Facebook, que es una gran programadora de todo este programa, siempre pues está haciendo los contactos para las entrevistas. Carol, Alicia, ¿seguí de licencia, Carol? ¿Siguen de licencia ustedes? Bueno, Miguel, ¿y tú sos? ¿Dónde vivís acá? Sigue de licencia esta muchacha, hace como un mes que salió de licencia.
3: Y está lindo ahora para licencia.
4: Está salvada, ¿no?
3: Sí, está lindo. Mirá, mi taller es en el barrio Don Audemar, en la calle Pelufo 745, a media cuadra de la escuela allí.
4: De la escuela del 36, es del Don
3: Audemar.
4: Sí,
3: 136.
4: Ahí está.
3: Sí, ahí es mi taller. Y también quería decir que yo también me acomodo y puedo ir a domicilio.
4: ¿A dar las clases?
3: A dar las clases particulares. Ahí sí, está. También eso es algo que lo estoy implementando.
4: Ahí está, bien. ¿Y hay interés, hay alumnos, hay interés,
3: sí,
4: eso, sí?
3: Sí, justamente tengo alumnos, pero no están pintando surrealismo. Por eso mismo esta idea que viste que ahora estoy promocionando, ahora quiero empezar a fomentar un poco más lo que es el estilo surrealista, que es lo que yo pinto. Porque yo también enseño otros estilos, ¿viste?
4: Ahí está, ¿como por ejemplo?
3: Como por ejemplo el realismo, arte abstracto, expresionismo, clasicismo, todo.
4: ¿Qué es clasicismo?
3: Clasicismo es...

0: y también del trazo, ¿viste? El clasicismo es un arte, uno de los, técnicamente uno de los más difíciles de ejecutar. Sí. Aunque
1: Bien.
0: podés usar cosas clásicas en el surrealismo
1: Bien, me seguís contando después de los compromisos. Vamos a
0: también.
1: los
0: Bueno,
1: compromisos.
0: querido.
1: Le decimos que seguimos en Facebook. Felicitar al artista, qué maravilla. Me encanta esa. A ver qué dice. Me encanta esa técnica, dice Carol Alicia. Bueno, bien, vamos a los compromisos y ya volvemos. Ya volvemos.
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3: Temperatura 7 grados.
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1: La música de Aqua se llama Barbie Girl.

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3: Bien, bien, bien, seguimos, seguimos. Mirá, Miguel, dice Carol, felicitar al artista, qué maravilla, me encanta esa técnica. Después me dice, obra, la persistencia de la memoria, Dalí, sí. Relojes blandos.
4: Sí, la verdad.
3: Bueno, los elefantes, y que me corrija si no son.
4: Sí, son totalmente surrealistas. Dalí, un gran exponente del surrealismo. Claro, Dalí, Magritte, Max Ernst, Leonora Carrington, Remedios Varo, todos grandes exponentes.
3: Ahí está.
4: Sí.
3: Te pregunta cómo estás en redes, tú.
4: Por Miguel Dos Santos.
3: Miguel Dos Santos.
4: Sí.
3: ¿Estás en Facebook, Instagram y todo o solo en Facebook?
4: En Facebook y... En Facebook, sí.
3: ¿En Facebook?
4: Sí, en Facebook. Ah.
3: Miguel Dos Santos, Carol, lo encontrás en... En Facebook, Miguel Dos Santos.
4: Sí.
3: Y da clase. Repetí de nuevo el número, por favor.
4: El número es 092-897-967.
3: Ahí está. Impecable. El saludo para Ruiz de Medina, que nos acompaña a través de Facebook también. ¿Cuántos y tantos amigos que nos acompañan a través de esa maravillosa magia que es Internet? ¿Cómo lo dice? Lo dijo siempre mi amigo Odalí Sosa, cuando tenía programa allá en nuestra radio, y él decía la magia de Internet, y me quedó eso, y yo lo repito, pero siempre digo que lo escuché de él. Que lo escuché de él, la magia de Internet, porque es cierto, las redes hoy en día son increíbles.
4: Sí, si las usás
3: bien.
4: Bien, sí.
3: Sí, siempre hablamos de bien, yo siempre hablo de bien, son increíbles.
4: Son, sí, porque te podés... comunicar, yo en mi caso por ejemplo es una forma que tengo de estar siempre mostrando lo que hago, ¿viste?
3: totalmente
4: o y a veces le mostrás a gente que quizás nunca la conozcas personalmente, pero se da una magia,
3: sí,
4: porque hay una cosa que es real ahí, humana, en los comentarios, en los me gusta, sí y realmente vos sabés que es como un poco surrealista también.
3: ¿Sí?
4: Sí, eso es un poco surrealismo.
3: ¿Por qué?
4: Porque parece que es algo que, si vos lo ves hace 20 años atrás, algo que trasciende lo real cotidiano que teníamos de comunicarnos. Parecería mentira que hoy en día vos puedes tener...
3: Podamos hacer todo esto.
4: Exactamente.
3: Antes, o sea, ni lo soñábamos.
4: Claro, porque tiene algo como de mágico también.
3: Sí.
4: Y el surrealismo tiene mucho que ver con la magia.
3: Sí, pues el surrealismo, a ver si quiero entender, y conmigo la audiencia, capaz que no son tan tarados como yo, es algo que de repente no existe y vos te lo creas en tu mente.
4: Claro, y existe la obra, y inevitablemente existe el fenómeno de lo que te transmite. Claro. Porque hay sensaciones, Wilmar, hay cosas que si vos te las planteas con imágenes convencionales reales, no las podés transmitir. Ejemplo, lo que decía esta señora, lo que transmitió Salvador Dalí con la persistencia, la memoria y los relojes blandos, no lo podés transmitir.
3: ¿Por qué no lo podés transmitir, Miguel?
4: Y no lo podés transmitir porque la realidad va más allá de lo que vos ves.
3: Va más allá de lo real.
4: Exacto. Exacto.
3: Eso es increíble, ¿no?
4: Si sentís eso, animate, es porque hay surrealismo en vos. Y si sentís eso, que la realidad va más allá de lo que ves, que vos mirás este micrófono, pero a la vez es algo más.
3: Ve otras cosas.
4: Sí, y ahí las te podés inspirar. Y
3: las plasmás en un cuadro,
4: un dibujo, lo que sea. Sí. Claro, va por ahí.
3: Increíble, lo que es la mente humana, ¿no, Miguel?
4: Sí.
3: La mente es increíble, ¿no? Sí. Y dicen, hablo de lo que dicen, porque vuelvo a decir yo, ¿no? Que desarrollamos cada ser humano capaz que una milésima parte del poder que tiene la mente, de todo lo que puede, y no usamos tanto, ¿no?
4: Y claro, y justamente el surrealismo es un método de adentrarnos en esa otra parte que no conocemos.
3: Que no conocemos.
4: Por eso yo te decía también, viste, lo del subconsciente. Es decir, lo que está más atrás de la conciencia. Es decir, por ejemplo, los símbolos colectivos. El símbolo, por ejemplo, es muy importante en lo que es la pintura, en el dibujo surrealista. Es un símbolo, es una imagen que dice algo, que dice más de lo que representa. Eso es un símbolo. Uh-huh. Y dentro de la pintura eso es totalmente muy bueno usarlo. Porque vos decís algo más. Viste que...
3: Que tampoco no todo el mundo lo entiende, ¿no?
4: No. Pero sabes que te queda la imagen. Porque vos, imagínate ahora, vos recordás un logo de una marca de algo que te haya quedado en la memoria, pero te queda el símbolo como abstracto en el subconsciente. A veces no sabes ni lo que significa.
3: Ni lo que significa.
4: Pero decís, esto lo asocio con tal cosa. Claro. Porque tu interpretación es personal.
3: Claro. Otra persona la puede interpretar de otra manera.
4: Claro, y ahí entramos en lo que es el arte. Y más el arte surrealista, ¿viste? Cada persona lo puede interpretar a su manera.
3: A su manera.
4: No, es diferente, por ejemplo, que si yo te pinto un gatito realista, todos van a ver un gatito. Sentir, cada uno va a sentir diferente. Pero ver, todos van a ver un gatito.
3: Sí, sí.
4: En el surrealismo no pasa eso. En el surrealismo vos pintás un cuadro y mucha gente ve otras cosas. Y otro ve otras cosas.
3: Sí, sí, sí, sí.
4: ¿Viste? Eso es fascinante.
3: Qué mundo increíble.
4: Es un mundo increíble. Es increíble. Porque como dijiste vos también, es el mundo de la mente.
3: De la mente nuestra, de cada persona.
4: De cada persona.
3: Que no sabemos ni tenemos la más pálida idea por dónde nos puede llevar.
4: No.
3: No, porque es así, ¿no?
4: Y no porque las redes de conexiones son infinitas.
3: Qué increíble.
4: Las posibilidades. Si habrá genialidades para todavía pintar y dibujar,
3: sí,
4: Wilmer.
3: Me imagino que sí.
4: Pero claro, eso es reagradable.
3: Sí.
4: Porque uno que se dedica a uno se levanta. Hay días que son más inspirados, días que no. Pero hay días cuando descubrís un cuadro que vos te das cuenta que está bueno, sin mirar lo que pinté.
3: Mirarlo. Sí.
4: Claro, que descubrí, quedó en la historia ya.
3: Sí.
4: Sí.
3: ¿Y está en vos hacerlo increíble también?
4: Sí.
3: ¿O no darle importancia?
4: Ah,
3: está
4: sí.
3: En cada uno, ¿no?
4: Ah, sí. Escuchar. Sí, escuchar tipo esa vocecita que te susurra, que bien podría ser la intuición. Es bueno escuchar la intuición, sí. Es bueno darle lugar a una parte de la realidad que todavía no conocemos y no hemos explorado. Y el arte es una de las formas de explorarlas. El arte, la filosofía, bueno, todo eso lo que tenga que ver con la sensibilidad.
3: Qué increíble, ¿no? Qué
4: sí,
3: increíble,
4: sí.
3: Qué increíble.
4: Apasionante.
3: Sí, sí, sí, sí, sí, sí.
4: Y más hoy en día, Wilmar, ¿sabes lo que está bueno? Que cuando vos empezás a dar clases, podés hacer que la gente use la internet para conocer artistas que antes era casi imposible conocerlo.
3: Y que ni noción tenían.
4: Bueno, y vos tenías la capacidad de conocer los que venían en libros.
3: En libros.
4: Bueno, pero ¿cuántos hay otros que quedaban afuera?
3: Sí, sí, totalmente.
4: ¿Viste?
3: Totalmente.
4: Y todavía que los libros eran caros.
3: Sí.
4: O si no, te los prestaban por un tiempo.
3: Sí.
4: Y bueno, hoy en día vos
3: navegando, con un celular
4: pones Salvador Dalí, persistencia a la memoria, tenés fotos, documentales, críticos de arte hablando de la obra. No,
3: es increíble los conocimientos que pueda obtener hoy en día.
4: Si querés cultivarte en lo que es el arte así, pero muchachos.
3: Es increíble, ¿no?
4: Es increíble.
3: Mirá, acá dice, es surrealista, me parece también. Me manda acá, te voy a mostrar. Acá mueve la mutua representación. Tomá, a ver qué ella manda. Léelo vos que sos el manda a Carol. Se ve que le gusta a Carol eso también.
4: Acá mueve la mutua representación interna, tu subjetividad y lo común con el otro. Las conexiones son infinitas. Escuchar los tiempos, dar valor a la sensibilidad. Totalmente de acuerdo con ella. Y se ve que le gusta mucho persistencia en la memoria. Sí, es un cuadro qué bien. Bueno, le agradezco. ¿Cómo se llama esta señora?
3: Carol Alicia Peraza. Es una gran trabajadora social con el esposo. Es increíble, gracias, Carol, cómo trabajan por los demás, vos sabés.
4: Qué bien.
3: Es increíble, Carol.
4: Sí, sí. Sí. Bueno, y... muchas gracias, Carol, porque que tengas esa inquietud y esa pasión por el arte me agrada mucho, porque cuantos más seamos, más vamos contagiando. Y lo lindo también es brindarle estos conocimientos a las nuevas generaciones, a los niños, a los adolescentes, que puedan, digamos, enfocar su interés en lo que son las artes. Eso,
3: increíble, ¿no?
4: Sí, eso está muy positivo. A los niños y a los adolescentes les gusta mucho el surrealismo.
3: ¿Les gusta, no?
4: Sí. Sí. Y claro, por la condición de la edad de ellos, de darle el valor a la imaginación.
3: A la imaginación.
4: También por la sorpresa de lo nuevo. Viste que uno a esa edad, uno lo nuevo lo llama,
3: apasiona, le lo gusta, apasiona, lo atrae.
4: Sí. Exactamente, entonces justamente el surrealismo le da esa novedad. Sí.
3: Y algunos entran en esos caminos de la mente, sí, y quedan y siguen, otros no.
4: Otros
3: lo
4: no.
3: Lo hacen como y pasan a
4: sí,
3: otra etapa.
4: Exacto, pero a veces en la adolescencia vos hablas con alguien a veces ya adulto, sí, porque yo cuando tenía 14 años fui a un taller y dibujé y pinté. Pero como que está bueno porque le quedó ya algo, ¿viste?
3: Algo le quedó.
4: Y alguno, yo
3: sigue. Que
4: de cada 10, uno sigue.
3: Sí, sí, totalmente. Sí. Qué mundo lindo el de los niños, ¿no?
4: Ah, sí.
3: Qué mundo hermoso el de los niños, porque la mente les permite, no sé si ahora tanto, porque viste que vos ves un niño de 4 o 5 años ya está metido en los celulares, no sé si es bueno o es malo, no soy quien para opinar.
4: Sí.
3: Pero no es como otros años que hasta los 10, 12 años cultivaban la mente imaginando cosas que no podías ver.
4: Sí,
3: escuchabas hablar.
4: Sí, sí.
3: Hoy no.
4: No.
3: Hoy la ves. Entonces no sé si es bueno o es malo.
4: Bueno, viste que han salido estudios donde dice que se está viendo en las facultades un retroceso. Sí, eso
3: me imagino que sí.
4: Sí, eso ya está comprobado científicamente.
3: Me imagino que sí.
4: Eso es algo que no sé cuánto estarán haciendo este estudio, pero ponerle 15 años para dar el resultado. Y sí, yo creo que también hoy en día la gente lee menos, ¿sabes? ¿No?
3: Sí, totalmente. Totalmente.
4: Y sabes que el otro día yo pensaba, a mí me gusta mucho la música, ¿ves?
3: Yo pensaba, ¿te gusta la música?
4: Sí, me encanta.
3: ¿Sos músico también o no?
4: No.
3: ¿Tocas ningún instrumento?
4: No toco ningún instrumento.
3: ¿Por qué?
4: Experimenté en la adolescencia. Fue algo como que experimenté.
3: ¿Pero y por qué no lo puedes hacer? Sí, si te gusta, ¿por qué no lo haces?
4: Y podría ser una materia pendiente.
3: ¿Y no podés dejar? Mira.
4: Sí, sí.
3: ¿No la podés dejar pendiente?
4: Sí.
3: Porque si no, ¿cuándo lo vas a hacer?
4: Sí.
3: Digo yo, hay que hacer la cosa que a uno le gusta.
4: Sí.
3: Si no, no tiene sentido la vida.
4: No tiene sentido, no. Hay algo que no te llena si haces algo que...
3: Totalmente.
4: Que no te gusta, si lo haces solo por otras cosas, no. Y qué importante es estar bien con uno mismo, y estar haciendo algo que a uno le hace bien y también que puede hacerle bien a los demás.
3: Totalmente.
4: Esa compartida social, ¿viste?
3: Claro, pues si vos haces algo que te gusta, como te gusta, vos ya estás contagiado. Si ves a alguien, che, viste que yo pinto, ¿viste?
4: Sí, sí.
3: Y el otro dice, jamás, pinta, ¿y qué? ¿Y se interesó o no?
4: Sí. Pero está.
3: Pero nunca sabes.
4: No, nunca sabes. Nunca sabes.
3: ¿A dónde puedes llegar y cuánto puedes atraer y cuánto no? Porque no les interesa. Y,
4: sí.
3: Y esto es así, pero.
4: Sí.
3: Pero contagia.
4: Contagia, sí. Contagia.
3: Y el arte, me imagino, te digo, porque yo nunca pinté nada.
4: Sí.
3: No sé nada, pero sí veo cuadros, veo cosas que a veces no entiendo, pero las miro, digo. Porque el mundo de cada persona, y más cuando son pintores o son artistas. Es un mundo increíble, me debo imaginar.
4: Sí.
3: Me debo imaginar. Entonces, yo cómo entiendo... Por ejemplo, estoy mirando eso, no sé. No, yo no lo entiendo, pero el que lo pintó...
4: Este está bueno.
3: Sí, también lo vi.
4: Giovanni Caro, me suena.
3: Sí. Sí. Entonces, digo, su mente viajó y creó esa imagen.
4: Sí.
3: Y la plasmó en un cuadro.
4: Y la plasmó. Eso es el valor también artesanal de la pintura y el dibujo, porque no es solo que vos tengas una idea muy buena. Podés tener una idea muy buena, pero si no sabes ejecutarla, te vas a frustrar.
3: Totalmente,
4: por eso tenés que aprender el oficio.
3: Tenés que aprender.
4: Como todo.
3: Sí, sí, sí.
4: Tenés que aprender el oficio.
3: ¿Y qué pasa? Supongamos, porque eso es lo que decís, está bueno. Si a mí me gustara X cosa y no sé pintar, y la pinto a mi manera, la plasmo en un cuadro a mi manera, sin tener los detalles técnicos.
4: Y bueno, tendría...
3: ¿Qué puede pasar? ¿Puede quedar bien o puede quedar horrible?
4: No, hay que verlo de un punto diferente. Tiene un valor, que es el valor expresivo de lo que hiciste. Lo más probable es que tenga errores, ¿sí? Lo más probable es que eso, que si tenés ese impulso, hiciste eso, sea tu comienzo. Sea el comienzo. Después vas a tener que tener una actitud un poco más disciplinada y más formal y dedicarte a eso como un oficio y aprender las técnicas, que las técnicas, en vez de reducirte, todo lo contrario, te expanden.
3: Ahí está.
4: Es decir, la técnica nunca te va a limitar.
3: No, no, te hace adquirir más conocimiento y entender más.
4: Y te permite expresar todo lo que te imagines y sientas. Porque si vos tenés unas ideas que están buenas, pero no manejás la técnica, por ejemplo, decir, a mí me gusta la pintura al óleo, y nunca pintaste con óleo, es muy probable que vas a cometer muchos errores técnicos y te vas a frustrar. Pero si empezás con paciencia, en un taller, o quizás con otro material más noble, entonces hasta llegar a la práctica, la motricidad, la conexión del cerebro con la mano, para lograr lo que querés, y bueno, ahí es muy probable que sí, que sea un comienzo ese impulso, si te nació hacer eso. Uh-huh. Sí, hay gente que, a mí me han contado diferentes circunstancias, que han hecho cosas y a veces sintiéndose bien, a veces sintiéndose mal, pero han plasmado dibujos con lo que tenían y ha sido ese el comienzo.
3: Ha sido el comienzo.
4: Ha sido el comienzo, sí. Una gran alegría o una gran tristeza. Uh-huh. Una forma de... Encontraron, ¿sabes? Una forma de canalizarlo, ¿viste? Uh-huh. En vez de frustrarte o enojarte en otro
3: es
4: lado.
3: Es como lo largás ahí.
4: Lo largás.
3: Canalizar y que queda.
4: Como una terapia.
3: Ahí está.
4: El arte también sirve como terapia.
3: Sí, el arte, tanto en la pintura como la música.
4: Sí, como la música.
3: Es una gran terapia.
4: Sí.
3: Es increíble, ¿no?
4: La danza.
3: La danza.
4: El baile.
3: Me imagino que debe de ser, tiene que ser.
4: Sí.
3: Yo lo único que he experimentado en mi vida es la música.
4: Claro.
3: ¿Viste? Claro. Y recuerdo, y va hasta ahora, que a veces nos poníamos en el tiempo que éramos más jóvenes y teníamos más tiempo. Y era nuestro tiempo también, hablando siempre de la música, donde se ganaba más que hoy.
4: ¿Sí?
3: Sí, se ganaba más. El ser músico no era para vivir de la música, pero se ganaba bien. Hoy en día ya no. Hoy en día es muy diferente todo. No sé en qué, pero es muy diferente. Entonces nos poníamos ayer igual toda una tarde, una mañana, y el tiempo para mí no existía en 4 o 5 horas.
4: Claro.
3: Era como si nada.
4: Sí.
3: ¿Qué mejor terapia que eso?
4: Y sí,
3: haciendo lo que te gusta, disfrutando.
4: Claro.
3: Es increíble.
4: Y eso es lo lindo, que la gente no pierda eso, ¿viste? Porque la vida tiene su sentido. Uno entiende la economía y ganar todo dinero en lo que uno hace, pero basta vivir un poquito nomás y te das cuenta que la vida tiene otra profundidad, ¿viste?
3: Tiene otras cosas.
4: Otras cositas.
3: Que el dinero no... Si bien no ayuda, como alguien dice, pero no es lo más importante.
4: No, es parte.
3: Es parte.
4: De la realidad que vivimos, simbólicamente, es la forma que tenemos de valorar las cosas y que valoren nuestro tiempo haciendo el trabajo, ¿no? Está bien, me parece perfecto. Pero hay cosas que son... que siempre estuvieron con el ser humano, te diría, hasta con el ser humano más primitivo. Desde el comienzo. Ahora, por ejemplo, viste que se viene lo frío, la gente le encuentra su magia estar al lado de un fuego.
3: Sí, sí.
4: Y que va más allá de calentarse. Es una cosa como...
3: Y qué lindo que es, ¿no?
4: Y claro,
3: cuando alguien, un amigo, por ejemplo, te manda una foto que está sentado al lado de la estufa con aquel fueguito y tomando un mate o comiendo algo.
4: Sí.
3: Y vos mirás eso y es lindo, ¿no?
4: Pero y claro. Claro que
3: hay que encontrarle eso a todas las cosas.
4: Nos unen, hay cosas que nos unen simbólicamente, nos unen como colectivo, que yo creo que es uno de los valores del arte y de todo lo que tenga que ver con la comunicación, de juntarnos más, ¿sabes? El hombre no puede aislarse, el hombre no es un ser aislado, es un ser social. Sí. Y el arte sirve como forma de...
3: Está peligrando esa etapa, ¿no?
4: Sí.
3: Por esto.
4: Sí.
3: Por los celulares, por... Está peligrando esa etapa.
4: Como esto que estamos nosotros dos ahora,
3: sí. De frente así,
4: sí.
3: Mirándonos,
4: sí.
3: Y hablando.
4: Sí.
3: Podíamos estar haciéndolo, no sé si gracias o no, a través de un Zoom.
4: Sí.
3: Capaz que es lo mismo, pero no, para mí no.
4: Podemos decir lo mismo, pero sabes que lo que vamos a sentir los dos no es lo mismo.
3: No, exactamente.
4: Y la energía que vamos a despedir y el que nos va a escuchar tampoco es lo mismo.
3: Tampoco es lo mismo. Qué increíble, ¿no?
4: No es lo mismo.
3: No hay nada como lo presencial, como lo que dijiste vos.
4: Sí.
3: Encontrarnos.
4: Sí, eso no es lo mismo, ¿no? Y esas cosas hay que valorarlas, hay que promocionarlas. Todo lo que nos una colectivamente es bienvenido.
3: Bueno, a ver, no sé, las conexiones en infinita escuchar, esto vos lo leíste, ¿no?
4: Sí.
3: Sí, acá me manda ella, Proyecto Puente, Arte y Alegría, cuerda de tambores, aeróbica y baile, la licenciada Ana Inés Claro, música, merienda compartida, doná un alimento no perecedero, domingo 3, hora 15, salón de la parroquia de la Santa Cruz, bueno. Todos invitados, de la mano, va de la mano de lo que nosotros estamos hablando,
4: sí,
3: dice.
4: Sí, exactamente. Sí.
3: Y bueno, qué lindo mundo ese, Miguel, que hablamos.
4: Sí.
3: Y cuántas cosas habrían para... Porque siempre digo, capaz que es reiterativo, pero si uno no lo dice, hay gente que no piensa, no se da cuenta. Porque vos no sabes algo hasta que no escuchás a alguien decir... le dijo tal cosa y te detenés a pensar,
4: sí.
3: Que si no lo pensarías nunca.
4: No.
3: ¿Eh o no?
4: Y eso se da por el otro.
3: Por el otro, por la otro, otra persona.
4: Claro, porque viste que no creo que puedas realizarte totalmente en soledad, ¿no?
3: No. Es peligroso, ¿no?
4: Puede ser peligroso.
3: Puede ser.
4: Si bien necesitas un poco de tiempo para vos también, yo creo que todo va en el equilibrio. Es como un cuadro, tiene que estar todo en su lugar, equilibrado, y una cosa complementa a la otra. Pero ni una cosa puede pesar más que la otra.
3: Totalmente.
4: Bueno, eso en un cuadro, ¿viste? Si una cosa pesa más que una otra, está mal. Porque vos vas a mirar el cuadro y vas a sentir como algo que no te cierra. Por más que no sepas de pintura. Y el que sabe, va a decir, acá está mal.
3: Acá está mal.
4: Y el que no sabe, va a sentir. No sabe dónde está mal porque no sabe. Pero si esto es como que vos, yo no soy músico, pero escucho un músico que está desafinado y...
3: No te llega.
4: ¿Qué mal suena?
3: Sí, no sabés por qué no.
4: No,
3: claro, entonces, no sabés que no entendés, no son músicos, dijiste bien.
4: Exacto, pero sí, pero esto no está... Y suena uno que está bien afinadito, oye, mirá,
3: te llega.
4: Suena, qué
3: sí,
4: armonía,
3: lindo, sí.
4: Qué agradable.
3: Detalle, ¿no?
4: Bueno, viste, todo eso.
3: Viste que una cosa va de la mano de la otra... Que no sé, porque hoy, antes, las redes tienen sus cosas buenas y sus cosas malas. Hoy en día también escuchás, hablemos de la música, músicos que dan ganas de llorar y triunfan. No podés entender.
4: No puede.
3: Las redes te llevan, a veces la gente que no entiende mucho, la gente que habla, porque es muy fácil hablar en las redes, porque no hay límites.
4: No.
3: Y opina sin saber un carajo. Pero yo escuchaba
4: a
3: veces y dice, ¿cómo barras el...? Va a salir un poco de la música para decir, ¿cómo barras el penal? Y uno lo mira y dice, entra y hacelo. Vos te pensás que es fácil.
4: Claro.
3: Y hablar y criticar al que erró el penal es muy fácil. Entonces, y en la música también se ha dado algo que es muy triste en estos tiempos, que escuchas cosas que dan ganas de...
4: Que no tiene contenido.
3: No, ninguno.
4: Y el arte tiene que tener contenido.
3: Y sí.
4: Claro.
3: La música le... Y no es porque uno sea viejo, sean de otros tiempos, no, se ha perdido. Las letras de antes tenían mensajes de amor, también de tristeza, de todo un poco, pero había un contenido.
4: Sí.
3: Hoy no hay. Es más, el contenido que hay en la mayoría es malo, si se quiere.
4: Y eso es peligroso.
3: ¿Te parece?
4: Sí, y más para las nuevas generaciones.
3: Sí. Todos invitados de la mano en lo que ustedes hablen, dice Arte y Alegría se llama Justo. Bueno, ahí está Carol entonces, increíble Carol, ¿no? A ver. Ay. Increíble. Pero bueno, Miguel, volvé a reiterarme, por favor, cómo te encuentran en las redes.
4: Sí.
3: Y el número para que se contacten contigo.
4: Bien, Wibar. En las redes me encuentran en Facebook como Miguel Dos Santos. Y el celular mío es 092-897-967.
3: Impecable, Miguel. Te agradezco que nos hayas acompañado. La linda charla que tuvimos yo, sin saber nada por dónde me metí, ¿no?
4: Bueno, yo te agradezco mucho porque la verdad que, viste que la pasé como muy, muy, muy agradable. Y,
3: bueno, me alegro
4: y viste
3: mucho.
4: Que intercambiamos cosas que uno viene sin saber lo que el otro te va a preguntar o... Bueno, te va a preguntar el número de teléfono, esas cosas. Pero viste que se dieron charlas, cosas que yo creo que para la audiencia es interesante estar del otro lado... Escuchando dos personas interactuar acá un poco sobre arte.
3: Sí, yo que no sé nada de arte, sí. Pero claro, escuchándote me nutro un poco,
4: claro.
3: Trato de entender,
4: sí.
3: Porque si yo trato de entender y te pregunto, la audiencia también va a entender algo.
4: Sí,
3: pero lo que dijeron tal cosa ni sabía,
4: sí.
3: ¿Entiendes?
4: Sí.
3: Bueno, si la pasaste bien, me alegro muchísimo,
4: bueno.
3: Yo también, porque... todos los caminos son diferentes. Siempre tenemos invitados y nos vamos por diferentes caminos. Y está
4: claro.
3: Bueno, porque uno trata de entender algunas cosas.
4: Ahí está.
3: Y yo creo que de eso se trata, incluso la vida mismo, ¿no?
4: Ah, sí, se trata un poco de eso, sí. Y con el otro siempre podemos entender algo más.
3: Totalmente.
4: Es mágico, muy, muy importante. Muy importante. La verdad que te agradezco mucho el espacio que me has concedido.
3: No, por favor, un placer.
4: Gracias.
3: Así que estamos en contacto.
4: Estamos en contacto.
3: Te agradezco mucho.
4: Gracias.
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1: Mañana de domingo, domingo 3 de mayo ya, ¿no? Domingo 3 de mayo. Bueno, le mandamos el saludo a Merzak, que está de cumpleaños hoy. Está de cumpleaños, gracias por la invitación. A ver, para compartir, hoy tenemos un día, como todos los días, con compromisos, de esto, algo tan lindo que uno hace y que eligió en la vida. Pero bueno, te mando un fuerte abrazo, que disfrutes frente a tus amigos, familia, los allegados. Así que un fuerte abrazo para Amer Yaques, que está de cumpleaños hoy. Bueno, Vale 4 Gardeliano, segunda edición del campeonato de truco. Es en Círculo Policial, en el Salón Chico, el 12 de junio. La inscripción, 2.000 pesos por pareja. Premio, 70% de lo recaudado al ganador. Habrá servicio de cantina. Por contactos al 098-769-226. Esto me lo pasó el querido amigo Oni López, Gumercindo López. Bueno, así que bueno, la invitación entonces. A ver qué más tengo por acá. A ver. Bueno, está allí la olla criolla, a beneficio del Crucerrito y Murga la Sencillita. Hoy domingo a 180 pesitos la porción. A las 12 ya está pronto, dice. Bueno, gran venta de olla también a beneficio del grupo de viaje, el grupo de karate. Esto va a ser el sábado 9 de mayo. Trae tu envase, dice, cuesta 150 pesos la porción. Sorteo de un postre para el Día de la Madre. Así que bueno, a colaborar con el grupo de karate, que están haciendo beneficios continuamente para poder viajar en agosto a Brasil a representarnos, a Tacuarembó, a Uruguay. Así que bueno, los invitamos a colaborar. Postre también para el Día de la Madre, a tan solo 600 pesitos cada uno. Tiene la gente de la Sociedad Criolla al Rincón. 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La Sociedad Criolla al Rincón. Esta sociedad que también está trabajando y juntando fondos para poder estar en lo que es la fiesta de la patria gaucha en el año 2027. ¿Cuántas cosas para recordar y compartir? Hoy aquí, cuántos y tantos amigos que nos acompañan a través de Facebook también. 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A ver. Mientras los invitamos también para lo que es mañana lunes 17:30 por Canal 4, con un panel de invitados especiales, música en vivo. La invitación para que nos acompañen mañana, acá me pasa, yo lo tengo, pero aquí me pasa Carol de nuevo. 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También por Red Ticket también lo pueden hacer, me dice Carol. Y también habrá venta de postres, todo, venta de postres también. Bien ahí, buenísimo entonces. Así que bueno, bien. Les recordamos que allí en Cruz Central, hoy, ahora en la mañana, está la venta de asado. Asado de ternera, una gran variedad, chorizo, todo a beneficio de las categorías de los juveniles. al mediodía. También a la mañana hay carrera de ciclismo. Y al mediodía, la actuación de las lonjas del Juan Domingo. Lonjas del Juan Domingo, la actuación. ¿Será que estarán para el carnaval 2027 el Juan Domingo? Bueno, vamos arriba, ¿eh?
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0: Bien. El saludo para el querido amigo. Nos vamos hasta Melo. Dilamar Silva. Dice, buen día, amigo. Buen domingo. Un abrazo. Bueno, un abrazo para usted, querido amigo. Día hermoso acá por Tacuarembó. ¿Cómo está ahí por Cerro Largo, por Melo? ¿Cómo está por ahí? Bueno, acá buenísimo. Luis Demencio, Montevideo. ¿Cómo estás? Dice, buenos días, Wilmar, voy manejando rumbo a Montevideo. Bueno, cuidado, cuidado, querido amigo, maneje con cuidado. Así que bueno, cuántos y tantos amigos que nos acompañan a través de Facebook. Cuántos y tantos amigos que nos acompañan, Bueno, a ver, ahí estamos. Dice, buen día, Wilmar. Muy buena transmisión, un abrazo. Voy manejando rumbo a Montevideo. Muy lindo día. Bueno, muy lindo día, me dice allá por Montevideo. Luis Demencio. Elba Sanguinet también nos acompaña a través de Facebook. Buenos días, Elba. Gracias por acompañarnos. Wilmar Cabrera, el tocayo, el hombre de los vinos. Bueno, un saludo grande, Wilmar Cabrera. Buen domingo. Carlos Techera también. Gente que nos acompaña a través de Facebook. Gracias por acompañarnos. Los invitamos para mañana lunes a las 20 horas. 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Así que los invitamos. Seguimos en la mañana viajando juntos. A través de esta maravillosa herramienta que lo hablábamos, la magia de internet, y a través de la música, algo tan lindo.
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0: La invitación para mañana lunes 17:30 por Canal 4 Tacuarembó del otro lado del puente con un panel de invitados espectaculares. Así que los invitamos para mañana. Volvemos a reiterar el saludo de cumpleaños para Amer Jaque, que está de cumpleaños hoy. Vaya el saludo para él. La gente del Club Progreso está con la venta de la olla también. Hoy allí, un clásico como siempre, la venta de la olla criolla y en este tiempo que se viene, que ayuda a las diferentes instituciones, clubes sociales, deportivos, gente que está trabajando, ayuda a lo que es poder tener una ayuda económica para solventar lo que son las diferentes actividades, las categorías de fútbol y todo eso. Así que allí por allí la gente de Progreso está con la venta de la olla también por allí. Los invitamos a que vayan y colaboren entonces. Allí por Club Central está la venta de carne asada, allí chorizo y todo. También están trabajando la gente de la comisión de Club Central, así que la invitación para que acompañen. Seguimos compartiendo juntos en la mañana y ya tenemos más visitas en la mañana, ¿eh?
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4: Temperatura 10 grados.
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2: Bien, bien, bien. Seguimos en la mañana, seguimos en la mañana. Y como dijo Carol, que es la programadora de todo esto, tenemos visitas en los estudios. Antes le digo, le mando el saludo para Lourdes. Lourdes que dice, tengan un hermoso fin de semana, buena jornada, muy buena la transmisión. Bueno, Lourdes, un beso grande para ti. Gracias por acompañarnos. Carol anda más rápido que yo. Ya me mandó la foto de las invitadas. Ya me mandó por WhatsApp. ¿Dónde está esa chica? Carolina Mendoza, buenos días, bienvenida.
3: Buenos días a todos y a tu audiencia.
2: ¿Cómo estás?
3: Todo bien.
2: Bueno. Susana Álvarez, buenos días.
4: ¿Cómo estás? Buenos días a todos y a la audiencia.
2: Bueno, bienvenida, muchas
4: gracias. Bueno, gracias.
3: Gracias por la invitación.
2: ¿La conocen a esta chica, Carol, Alicia?
3: La tenemos vista, sí. Es increíble. Carol está en todo.
2: En todo está Carol, sí. Bueno, Carolina, contanos, ¿cómo viene todo para el próximo sábado, ¿no?
3: Sí, venimos a hacer una invitación para el sábado 9 de mayo, el día anterior al Día de la Madre, para las Hamburguesas de los Valientes. Es un evento que se hace a nivel nacional de la Fundación Pérez Scremini y lo que hacemos es vender hamburguesas a 150 pesos. Con lo que se recauda, se ayuda en el tratamiento y cura de los niños en Montevideo. Y parte de eso también es para los niños de acá, que nos ayudan con el tema de pasajes y lo que necesiten acá. Damos un servicio, un apoyo integral, ya sea desde Montevideo y acá.
2: Ahí está. Así que la mayoría es para los niños de Montevideo.
3: Sí, es un gran aporte para lo que cuesta el tener el tratamiento en Montevideo, el tratamiento que se les da médico.
2: Tremendo, ¿no?
3: Son costos muy altos, ¿tá? Porque aparte se atienden más de 1.400 niños al año en Montevideo, y más los que van a consulta para ver si son diagnosticados o no.
2: Claro.
3: Entonces, claro, los reactivos, los médicos, todo, el costo es muy alto, lo que tiene a nivel anual para la fundación, ¿verdad? Y las hamburguesas es un aporte muy importante.
2: Sí, ¿no? ¿Cómo?
3: Junto con la rifa que se hace a nivel, la rifa, la carrera y las hamburguesas son el pilar, como quien dice, del apoyo de la población a la fundación, porque también está subsidiado con ACE, pero es un 45%, el resto es todo, se banca con lo que la gente aporta.
2: Ahí está. Y colabora la gente, ¿no?
3: Sí, es muy solidaria, por eso venimos nuevamente a invitarlos y a que nos ayuden. Tacuarembó es muy solidario con nosotros, nos apoya mucho, y esta sería es el primer evento que vamos a hacer en el año. Lo vamos a hacer en el Hongo, en el centro de barrio número 3. Las hamburguesas las pueden comprar actualmente, si quieren ya, por Red Tickets. Entran en Red Tickets y buscan la que diga Tacuarembó, porque hay varias.
2: ¿Hay en otros departamentos también?
3: En todos los departamentos.
2: En todos los departamentos.
3: En todos los departamentos.
2: O sea, es a nivel nacional.
3: Es a nivel nacional. No todas son el sábado. Hay el viernes, el sábado, hay el 17. O sea, en el correr de mayo es que van a hacerse todas las hamburguesas en el interior. Aparte, es un evento que se hace solamente en el interior. En Montevideo no se hace este evento, porque surgió desde el interior, entonces como que se fue propagando ciudad por ciudad, embajada como embajada, como decimos nosotros, y entre todos vamos a hacer esta ayuda.
2: Ahí está. Así que en Red Ticket, ¿y cómo más puedo comprar?
3: En Red Ticket, a cualquier voluntario, que somos unos cuantos por suerte, y que seguramente conozcan algunos, y si no, en mi teléfono 099-976 o 937, me pueden mandar un mensajito y yo les derivo con algún voluntario que les pueda ir a llevar un ticket. Lo pueden comprar por ticket, por Red Ticket, y el día del evento, ¿verdad?
2: Repetime el tuyo despacito, por favor.
3: 099-976-937. Yo lo que digo es que no dejen para último momento, porque la preventa puede ser que se nos llegue el día y ya tengamos todas las hamburguesas vendidas. Ojalá sea así.
5: ¿Qué cantidad hay de hamburguesas?
3: Queremos, la meta nuestra serían 1000 hamburguesas. Si pasamos
5: Se venden 1000 hamburguesas, se venden.
3: Yo pienso que sí.
5: Vos no da ni para hablar eso, no bueno, es por nada.
3: Por eso queremos saber, porque qué pasa, si nos pasamos de los 1000, que sería ideal, nosotros tendríamos que saber el jueves cuántas para saber cuánto tenemos que el sábado hacer, ¿verdad? Porque para no dejar tampoco a la gente que quiere comprar ese mismo día sin hamburguesas. Y lo otro que tenemos también, que era lo que hacíamos todos los años acá para el Día de la Madre, vendíamos los postres para el Día de la Madre. Entonces juntamos los dos eventos. Tenemos las hamburguesas y también va a haber postres del Día de la Madre, porque todas las panaderías, emprendedores que se dedican a la alimentación y a repostería, nos han donado postres. Tenemos más
5: una
3: de
5: cantidad.
3: Un montón de postres.
5: Van a
3: todo
5: bien baratos.
3: Y van a ser accesibles para la idea es esa, que sea, claro, que sea accesible para todos y sumar más. La venta de los postres, por ejemplo, sí va a ser enteramente para Tacuarembó.
5: Íntegramente para Tacuarembó.
3: La de los postres, sí, porque era lo que hacíamos siempre el Día de la Madre, entonces no quisimos dejar de hacerlo, porque es un clásico que siempre. Y la gente muchas veces espera y nos pregunta cuándo, si vamos a hacer, si no. Digo, juntamos los dos eventos y hacemos las dos cosas.
5: Bien, dijiste algo que es interesante. Las hamburguesas las hacen ustedes.
3: Las hamburguesas las hacemos nosotros. Las hamburguesas son del frigorífico Tacuarembó, el pan es de Bimbo.
5: Me imagino que donado o no.
3: Todo donado.
5: Qué bueno.
3: Todo donado. Son empresas que siempre nos acompañan. Es más, del frigorífico va a haber gente trabajando con nosotros.
5: Qué lindo.
3: Y porque quisieron voluntariamente hacerlo. El pan es de Bimbo. Los condimentos en las mayonesas y las quechos son sallecitos de Hellmann's. Y tomate y lechuga van a llevar, que también es donado por distintos empresarios de la verdura, como quien dice.
5: Ahí está. Así que el sábado van a estar allí por el hongo. ¿Desde qué hora van a estar?
3: La entrega es desde de 12 a 15 horas. Está, dependiendo de lo que se vende y demás, capaz que nos podemos quedar un rato más. Pero a partir de las 12 empiezan la entrega.
5: ¿Dónde allí? ¿Afuera? ¿Adentro?
3: En el centro de barrio mismo. En el centro de barrio.
5: ¿En el salón grande?
3: En el salón, sí.
5: Ahí está. Haciendo, usando la cocina.
3: Es que, claro, el centro de barrio se ofreció también a ayudarnos y nos permite trabajar allí. Haciéndola en el parrillero y lo que llevaremos para hacer, y ahí usando las cocinas también, y aparte por un tema de clima, que no se sabe nunca cómo va a estar el clima, no quisimos tampoco arriesgarnos, y justo hubo una posibilidad con el centro de barrio número 3, que gentilmente nos cedió el espacio y estamos encantados.
5: Qué bien, qué lindo. Sí, en estos tiempos ya el clima es algo que
3: exacto
5: nos
3: sí
5: preocupa, porque te anuncian una cosa y pasa otra.
3: Exacto, entonces esto no queremos dejar de hacerlo, porque tenemos es comida, los implementos y demás, o sea, tenemos que sí o sí hacerlo ese día.
5: ¿Cómo va la Pérez Gemines, su funcionamiento en cuanto a todo?
3: Bueno, nosotros acá tenemos 22 pacientes, ¿tá? Que gracias a Dios son muy pocos los que están yendo a tratamiento, que estén con quimioterapia e internados allá. Pero sí tenemos que van cada un mes, cada dos meses, cada una vez al año, porque se atienden niños y adolescentes, o sea que hasta que tengan 18 años se siguen atendiendo, ¿tá? Cada vez que van a Montevideo no solamente se le hace un control de la enfermedad, se le hace un control psicológico, se le hace una no control, pero sí saber qué necesitan, qué no necesitan, en qué podemos ayudar, en qué podemos aportar para esa familia. Y en este momento nosotros estamos ayudando a nivel de obras, de casas, de que necesitan, por ejemplo, una membrana, un piso, un baño, la parte de vestimenta. Y junto con el Club de Leones dimos útiles escolares para todos los pacientes. El Rotary Club Sur también nos ayuda con pasajes, que es el costo más grande que tenemos actualmente. Son pasajes, porque claro, la distancia nuestra hace que el pasaje sea caro. Y nosotros siempre les decimos, no dejen de ir a hacer el tratamiento, no dejen de ir a hacer los controles, porque no tengan para el pasaje. El pasaje siempre, siempre va a estar. Entonces, es el costo más grande que tenemos actualmente, es ese.
5: Ahí está. dijiste algo, ¿por qué? Y hasta después de los 18, ¿qué pasa?
3: Después de los 18, dependiendo de en qué momento se le diagnostica la enfermedad. Porque, por ejemplo, en este momento hay un chico que se le diagnosticó a los 17 y hasta que no termine su tratamiento y los controles, no va a dejar de ir a la fundación. Hasta los 21 años siguen yendo a distintas cosas, pero el tope que ponen de edad es 18 años y ahí pasan a controles como adultos. ¿Tá? Lo que pasa es que a veces las...
5: Pero no es la Pérez de Climini.
3: No, exacto. Porque ¿qué pasa? La Pérez de Climini se encarga del cuarto piso del Pereira Rosell, del centro hemato-oncológico del Pereira Rosell. Entonces, en el hogar de día, en el hospital de día, es donde se hacen controles y análisis, pero si tienen que internarse, operarse, es en el Pereira Rosell. Entonces, después, si la enfermedad, si el diagnóstico es pediátrico, aunque tenga 18 años, pero el tipo de cáncer que tiene es más pediátrico, se le sigue atendiendo en la fundación. Entonces, hasta que tenga por lo menos 18 años, está allí. Y si es muy reciente o es pediátrico, se sigue hasta los 21. Después pasa a ACE de adultos.
5: Lauri Termesano dice, buenos días, saludos para ellas, de mí y Luna.
3: Ah, muchas gracias.
5: Gabriel Vilar de Montevideo dice, muy buenos días, Wilma, para ti y para todos los compañeros, saludos para la audiencia. Voy saludando porque se me van después los mensajes para arriba y quedo sin saludar a mucha gente que sigue la transmisión a través de Facebook. Esta chica no hay que la saque, está
3: claro.
5: Carol Alicia de la transmisión siempre está, sí. Hace un aporte muy lindo para el programa,
4: sí,
5: también,
4: ¿verdad?
5: Bueno, Susana, ¿y vos cómo vas?
4: Bien, impecable. ¿Bien? Sí, sí,
5: ¿cómo
4: soy?
5: Estás,
4: voluntaria soy.
5: Voluntaria.
4: Sí,
5: sos.
4: Trabajo muy lindo.
5: ¿Sí? ¿Por qué sí, te hiciste voluntaria?
4: Porque me gusta, ayudar, me encanta.
5: Ahí
4: entonces
5: está.
4: Estoy bien con eso.
5: Bueno, me alegro mucho, la verdad.
4: Sí,
5: que es
4: sí, la verdad que sí.
5: ¿No?
4: Sí, no, son unos cuantos.
3: Es un grupo entonces, muy lindo.
4: Sí.
5: ¿Pero tenés un familiar que...?
4: No, no.
5: ¿Lo
4: haces voluntario? Lo hago voluntario porque me gusta ayudar, me gusta estar.
3: Sí. La mayoría de los voluntarios es voluntarios porque quieren ayudar, no porque tengan familiares. A veces pasa que sí, que hayan tenido algún familiar que estuvo en la Pérez, o padres de los mismos pacientes también tenemos como voluntarios. Pero la mayoría son gente que quiere aportar.
5: Qué lindo es eso, ¿no? Qué
3: muy
5: bueno.
3: Lindo, muy
5: qué
3: lindo.
5: Bueno, el gesto como
3: y siempre estamos abiertos, siempre estamos abiertos a la gente que quiera venir y colaborar con nosotros. Siempre podemos sumar más gente.
5: Sí, porque se necesita para desde los beneficios, de lo que hay que hacer.
3: Hay mucha cosa, hay mucha cosa para hacer. Y aparte, como siempre les digo, cuanto más seamos, menos engorroso y menos pesado para todos, porque siempre va a haber alguien que si vos no podés, puede el otro, y entonces entre todos vamos haciendo las cosas para los niños.
5: ¿Ustedes tienen algún lugar de reunión o cómo funcionan, cómo es?
3: Nos reunimos una vez al mes. En el Club Tacuarembó. En el Club Tacuarembó los miércoles, los segundos miércoles de cada mes, a las 7 de la tarde, nos reunimos, es la reunión mensual. Después, en este caso, que tenemos eventos o cosas para hacer, hacemos algunas reuniones más que coordinamos entre nosotros para ver detalles, ver quién trabaja, repartir las tareas. Pero normalmente es una vez al mes, los segundos miércoles de cada mes, a las 19 horas en el Club Tacuarembó.
5: Les agradezco la visita. Vuelvan a repetir cómo hacen para colaborar.
3: Pueden comprar las hamburguesas a 150 pesos por Red Tickets. Entran en Red Ticket y buscan las hamburguesas por los valientes Tacuarembó. Pueden comprar a cualquier voluntario que va a tener una libretita con tickets para vender. O se comunican conmigo, yo les derivo con alguien de la fundación para que les lleve los tickets. O si no, el mismo día en el centro de barrio El Hongo a las 12 del mediodía.
5: Vale,
3: el día 9 de mayo.
5: Sábado 9 de mayo. ¿Por qué valiente está Tacuarembó?
3: El evento se llama Hamburguesa por los Valientes.
5: Para todo el interior.
3: Para todo el interior.
5: Pensé que era solo Tacuarembó.
3: Siempre les decimos los valientes a nuestros niños. A los niños que están en la fundación siempre se les nombra como los valientes porque realmente son valientes. Es un tratamiento muy duro para muchos. Por suerte, 8 de cada 10 niños se salvan. pero es un tratamiento muy muy fuerte, entonces son los valientes realmente.
5: Sí, sí, totalmente. Susana, muchas gracias.
4: Bueno, por la visita. Gracias por la invitación.
5: Carolina también.
3: Muchas gracias a ti por la invitación.
5: Y bueno, y estamos como siempre aquí para lo que ustedes.
4: Bueno.
3: Muchas gracias,
4: muy bien. Gracias, Wilma.
5: Bueno, nos vamos con quienes nos presentan a los compromisos y ya volvemos.
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Vamos a los compromisos, vamos a los compromisos y ya volvemos. Seguimos aquí por Armonía FM 92.5 del otro lado del puente. Ya volvemos.

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4: Es la hora 10, 30 minutos.
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1: Temperatura 10 grados.
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0: Mañana de domingo, hermoso día de domingo, ¿no? Hermoso día de domingo. Le recordamos que allí en Club Central está la venta de carne asada, de ternera, de vaquillona, chorizo, todo a beneficio de las categorías juveniles y festejando lo que fue el aniversario de Club Central, que se realizaría el pasado viernes, 1 de mayo, como clásico, como todos los años, pero la razón del tiempo no permitió que saliera. Pero ahora en la mañana allí están con venta de carne asada. Hay carrera de ciclismo y al mediodía estará la actuación de las lonjas del Juan Domingo. Bueno, nos comunicaban por aquí como estuvimos la visita de Carolina Mendoza y Susana Álvarez, e invitando para lo que es el próximo sábado la venta de hamburguesa allí en Centro Barrio 13 Longo. Ustedes pueden comprar en las redes tickets, entre las redes, y ahí también se pueden comunicar con Carolina Mendoza al 099-976-937, 099-976-937, para reservar las hamburguesas, comprar y colaborar con la Pérez Cremín. Bueno, el 9 de mayo también Ayoya hace la barra de karate, que están juntando fondos para viajar a Brasil. A ver si encuentro por acá para viajar. Acá está. Gran venta de olla criolla a beneficio del grupo de viaje. 150 pesos la porción. También hay sorteo de postre para el Día de la Madre, sábado 9 de mayo. Así que bueno, los invitamos a que puedan colaborar. Esto indudable va a ser allí en Club Policial, porque es donde están ellos. Acá en el afiche no me dice, pero es así, yo creo. Bien, la invitación entonces para eso. Bueno, también la Sociedad Criolla El Rincón tiene la venta de postres para el Día de la Madre. Pueden reservar a través del 092-044-643. ¡Cuánta cosa, cuánta cosa! Así que la invitación para que puedan colaborar también con estas instituciones que están trabajando muy fuerte para lograr sus objetivos, viajes, cosas, todo. Así que bueno, la invitación para que mañana lunes también nos acompañen de las 17:30 allí por Canal 4 Tacuarembó, con un panel espectacular de invitados para compartir allí. La transmisión también a través de nuestro Facebook como ahora. Así que bueno, los invitamos a que nos acompañen mañana lunes. Y mañana lunes también, para que no muera la magia de Dios Momo, estamos por la 1280M desde las 20 horas.
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0: Mañana de domingo 3 de mayo, ¿no? Hermoso día, domingo 3 de mayo. Bueno, la invitación para mañana, lunes, 20 horas, estamos por la 1280M con todo el año es carnaval. Le recordamos también, le decimos que hoy al mediodía a las 12 se repite el programa de Canal 4 del otro lado del puente del pasado miércoles. Así que la invitación para que aquellos que no lo pudieron ver, lo puedan ver hoy al mediodía a las 12 horas. Aquellos que no tienen el cable, igual ponen en Google Canal 4 Tacuarembó. Ahí lo pueden ver. Bien.
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6: Es la hora 11.
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7: Temperatura 12 grados.
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0: Mañana de domingo 3 de mayo. La invitación, por supuesto, para lo que es mañana lunes 17:30 por Canal 4 Tacuarembó. Del otro lado del puente, con un panel de invitados especiales, la verdad que espectacular. Los esperamos. Les recordamos que hoy a las 12 del mediodía es la repetición, una de las repeticiones del programa del pasado miércoles 29 de abril. 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
1: Bien, seguimos. En la invitación, sábado 9 de mayo, una hamburguesa, un gesto enorme. 150 pesitos. Comprá la tuya en Tacuarembó y sumate. Comprá tu ticket en Red Ticket o podés contactarte al 099-976-937. Retirá tu hamburguesa en Centro de Barrio 13 Longo, el sábado 9 de mayo, desde las 12 horas hasta las 15 horas. También habrá venta de postres bien baratos, todo a beneficio de la Pérez Escremín. Estuvimos la visita por acá de Carolina Mendoza y Susana Álvarez, que estuvieron invitando para eso también. Bueno, también tuvimos la visita de Miguel Dos Santos, pintor, que nos contó realmente cosas muy lindas, así que bueno, compartimos una charla, la verdad, hermosa, y viajamos juntos a través de ese mundo imaginario que es la mente nuestra, ¿no? Increíble. Así que bueno, gracias a tantos y tantos amigos que nos acompañan. A ver qué más tenemos por acá, a ver qué más tenemos para ir invitándolos, para que bueno, puedan ir compartiendo. El saludo para la barra, para Julio, la barra de B más B, allá por Capital, que nos mandaron un video, la verdad que espectacular. Gracias. Sorteo de un postre para el Día de la Madre. Un lechón y un postre. 100 pesitos el número. Se sorteará con la quiniela nocturna del 9 de mayo. Es a beneficio de la Sociedad Criolla El Rincón. Sociedad Criolla El Rincón. Bueno, cuántos beneficios y cuántas cosas se están realizando. Así que bueno, los acompañamos en la mañana aquí por Armonía FM 92.5. Viajamos juntos a través de la música.
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1: Es la hora 11, 30 minutos.
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1: Temperatura 12 grados.
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1: 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Bueno, ya estamos en el tramo final, ¿eh? Dice William Rosa. Saludos cordiales desde Montevideo para todo Tacuarembó y el mundo a través de tus redes, Wilmar. Abrazo. William Rosa, me suena ese apellido, pero bueno, está. Dice William, linda mañana por acá, por Montevideo, con unos ricos mates. 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Bueno, William Rosa ya por Montevideo nos está acompañando también a través de Facebook. Estamos en los minutos finales ya. Minutos finales.
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0: Bueno, allí por Cerrito, como le decíamos, está la olla, la olla criolla, a beneficio del Cerrito, murga sencillita. Allí por el Progreso también. Allá por el Central, la venta de asado, chorizo, todo. Bueno, así que por diferentes lugares tenemos de todo para poder disfrutar en este domingo. La verdad que espectacular, un día espectacular hoy domingo. Bueno, a ver. El saludo para quienes nos acompañan, por supuesto, a través de las redes. A través de las redes, cuántos y tantos amigos que nos acompañan, que nos acompañan a través de las redes. Bueno, a ver. Tantos amigos, Bueno, vamos llegando lentamente, pero lentamente al final. La invitación, por supuesto, para mañana lunes. Estamos aquí por la 1280M, para, bueno, que no muera la magia de Dios Momo. Mañana, desde las 20 horas, por la 1280M, los invitamos a que nos acompañen.
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2: Es la hora 12, un minuto.
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1: Temperatura 13 grados.
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0: Hola, hola, hola, hola, ¿cómo están? Señoras y señores, desde el centro de la República Oriental del Uruguay, desde la ciudad natal del poeta Mario Benedetti, desde la cuna del agua tónica, desde la ciudad de Paso de los Toros, con esto que hemos dado en llamar la magia de los iracundos. Esta historia, señores, la retransmiten más de 50 radios de Uruguay, Argentina, Bolivia, Perú, Guatemala, Colombia, Chile, Ecuador y Estados Unidos. Emisoras que nos retransmiten en directo y en diferido. En este momento, en este preciso momento, hay 22 radios que están retransmitiendo la magia de los iracundos en directo. Bueno, ¿y qué tenemos para hoy? Atención que hoy me vine romántico. En otras oportunidades hemos compartido con ustedes domingos románticos. Hoy va a ser el primer domingo romántico del 2026. Mirá qué interesante. Hoy, 26 de abril del 26. 260426, ¿qué tal? ¡Pero buenísimo! Mirá cómo arranca. Mirá cómo arranco en este domingo romántico. Arranco con un disco de oro del año 1977. Donde quiera que estés, gracias por estar ahí.
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1: Autoría de Eduardo Franco.
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hay cantidad de versiones de Y me quedé en el bar, como tantos temas de los iracundos que han sido versionados por diferentes grupos, diferentes artistas. Yolandita Monge fue una de las que grabó este tema. Lo pueden ubicar como Páginas del Alma. Saludo grandote para Tacuarembó. Por ejemplo, me escribe Alba, consecuente oyente desde Tacuarembó. Alba, muchas gracias por estar ahí. Otro mensaje que dice: buen día, presente, estamos con Rosana y Luca, tomando unos amargos y disfrutando de la magia de los iracundos. Saludos a toda la audiencia y a ti. Abrazo grande, me dice Rubén Claro. Pero buenísimo. Muchas gracias por estar ahí, Rubén. De la gente que me escucha por FM Armonía 92.5 de Tacuarembó. Pero qué calidad. Mucha gente escucha la magia de los iracundos en Tacuarembó. Por ejemplo, Zuli Perla Leites. Zuli Perla Leites también. Al igual que Adriana Antunes. Pero qué calidad. Pero buenísimo. El colega músico Bernardo Sanguinetti también nos escucha en Tacuarembó. Pero buenísimo, qué calidad. Abrazo grandote para toda la gente de Tacuarembó que nos escucha por 92.5 FM Armonía. ¿Cómo vamos? ¿Cómo vamos en este domingo romántico? ¿Alguno de ustedes alguna vez escribió "Te amo" en la arena?

El amigo Rubén Claro, que es tan romanticón, ¿habrá escrito alguna vez en la arena "te amo"?

0: Pero qué calidad.
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0: Domingo romántico.
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0: Mirá vos, me escriben por primera vez. Dice, buenas tardes, aquí escuchando tu hermoso programa. Qué recuerdos, ese tema me dice. Me dicen de un 094. Terminación 416. ¿Cómo te llamas? ¿Desde dónde me escribes? Muchas gracias por estar ahí.
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0: Señores, domingo romántico. Este tema, cada vez que lo escuchaba siendo niño yo, me encantaba el comienzo de la guitarra de Leoni. ¡Ah! ¿Qué la tiró? Del francés Hervé Villar. Un temazo, un cover de los Iracundos. Y volverás en ese barco azul.

0: ¡Qué cosa más divina! En el 68, este tema es del 68, cuando vinieron acá a Paso de los Toros, me acuerdo que hicieron este tema. ¡Qué cosa maravillosa! ¡Qué sonido, eh! Ese sonido tan particular de la Fender, de Leoni, el órgano ahí de fondo firmando. Pero Febro también utilizó el piano, piano de cola.
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0: Ahí está sonando el órgano, pero también tocó el piano Febro.
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0: Hace unos arreglos hermosísimos para disfrutar en este domingo romántico. Ahí se escucha el piano.
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0: Eran unos gurises.
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0: Pero un gusto notable.
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0: Qué divino los arreglos que va haciendo Febro. Yo me lo imagino. Un piano de cola, de esos tremendos instrumentos que tenía la RCA Víctor. ¡Ahí viene Febro!

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0: Qué cosa más divina estos tipos.
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0: Yo disfruto tanto como ustedes.
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0: estar recorriendo la gran discografía

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1: De la autoría de Burgues y Jorge Sosa, que no es precisamente el electricista de acá de Paso de los Toros. Pedazos de papel.
2: Pedazos de papel.

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6: Es la hora 12, 30 minutos.
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8: Temperatura 13 grados.

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6: Disfrutando de La Magia de los Iracundos. Qué lindo,
7: tú con él.
6: Muchísimas, pero muchísimas gracias por estar ahí.
8: Iracundo soy.
6: Tomá, también desde Dolores.

0: ¡Qué musicazos! ¡Qué gusto para tocar! El comienzo de febrero.
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0: Yo me estoy monitoreando con auriculares JBL de Teleaudio Shop, la casa de la música y los regalos. Estoy disfrutando como loco de los arreglos, del sonido estereofónico de este tema. En el canal izquierdo estoy escuchando los arreglos de Leoni con su guitarra con guagua.

0: En el canal derecho, una cuerda de violines, de chelos.
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0: Hermoso, ¿eh?
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0: Hermoso, hermoso.
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0: Hoy me vine romántico.
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0: ¿cómo se prende la audiencia?
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0: 099 864141 para comunicarte con nosotros. Hoy nos marca Domingo Romántico de Gianni Morandi, un cover de Los Iracundos, el

0: Pero mira vos, desde Montevideo. Me está escuchando el gran músico y escritor Roberto Tito Lagos. La primera guitarra de los Supersónicos. Uno de los autores del libro Sin Palabras. El primer libro uruguayo dedicado a los iracundos. Concretamente al primer LP instrumental de los iracundos, que se llama Sin Palabras. Querido Roberto Tito Lagos, pero muchísimas gracias por estar ahí. Y se meta ese guagua. En este también lo utiliza, mirá. Ahí está. Pero qué calidad,
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0: Y el lucimiento de Febro en el órgano. Tiene toda la pinta de ser un farfisa. ¿Qué decís vos, Tito?
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0: según el tema, los tipos dicen, bueno, voy a utilizar tal efecto. Lo que siempre decimos, que no era muy común que Leoni, por ejemplo, utilizara distorsión. Más bien la guitarrita peladita, sin efectos, apenas de repente con alguna reverb. Pero en el tema que viene a continuación, ¿qué pasó, Lucky? ¿Qué pasó? ¿Le gustan los iracundos? Bueno, venga, venga. Venga. Ella también. Mirá. Ella también participa. Lucky es la perrita de mi hija Dana. Bueno, ahí la tienen. Venga, venga, que le voy a hacer unos mimos. Venga, no grite.
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0: Se complicó la cosa por acá. Bueno, te decía, no era común que Leoni utilizara distorsión con su guitarra en los temas. Pero en este que viene a continuación, ahí sí, le mete distorsión a la viola. El querido Bocha Franco Leoni. Arranca Bosco.

0: qué tal. Las violas de los iracundos. Y bien estéreo. Como decía mi querido amigo y bien recordado siempre, Sergio González de Artigas.
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0: Mario, qué bueno ese comienzo de las violas de los iracundos. Me dice Luis que está por acá por Paso de los Toros.
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0: ¿Viste qué belleza? Vamos a escuchar de nuevo. Vamos a escuchar de nuevo el comienzo de Estrechándome. Comienza Bosco en la segunda guitarra. Ahí vamos. Y ahí arrancó Leoni, lógicamente. Mario, belleza de tema, pedazos de papel.
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0: Te estoy escuchando por santaisabelfm.com.uy.
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0: Y si estoy siempre presente. Me dice Mirta Fernández que está en Montevideo. Montevideo presente. Hola, muy lindo el domingo romántico. Saludos, me dice también desde Montevideo. Eleonora, Elita Rossi. Un honor realmente que Elita esté también junto a la magia de los iracundos. Gran, gran iracundómana. Y estamos preparando la participación de Elita Rossi en nuestro programa por un material realmente espectacular que me envió y que será muy bien recibido seguramente por la audiencia en este 2026. Gracias por estar ahí, Elita. Bueno, de los temas compuestos por Eduardo, yo digo, qué cosa más divina y qué impresionante cuando un tema te cala hondo. Les quiero contar, el mes pasado, cuando celebrábamos el natalicio de Eduardo Franco, y yo compartía con ustedes diferentes temas en diferentes estilos. Y a lo que le había compuesto Eduardo, que le había compuesto a una fuente, que le había compuesto a las uvas, y que también hasta le compuso a un pájaro. Bueno, yo pasé el tema que viene a continuación. Ustedes pueden creer que estuve toda la semana, toda la semana, con el tema este que viene a continuación, dándome vueltas en la cabeza. ¿Viste cuando se te prende un tema y a la mañana tarareás el tema y de repente a la tardecita de nuevo y al otro día te despertás y otra vez el mismo tema? Pero qué cosa increíble. ¿Cómo estos tipos no iban a ser los primeros en América? Entrar tan profundamente en nuestros corazones. Aquí quiero compartir con ustedes el tema que compuso Eduardo Franco y se llama Nuestro Pájaro.

0: se dan cuenta. Le compuso un tema inspirado en un pájaro.
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0: Mario, te saludo desde Maldonado, soy olimareño. Gran fan de los mejores, los iracundos. Mario, ¿sabés que todavía me duele la partida de Eduardo Franco? Si viviera, ¿cuántos años tendría? Todos sus temas son maravillosos. No conozco uno que no me guste. Me escribe... A ver qué dice acá... El celu es 093, terminación 030. Si el querido poeta de América, Eduardo Franco, viviera hoy, tendría 81 años. Esa trompeta... Cosa divina, qué gusto.

La magia de los iracundos. Esta historia que retransmiten más de 50 radios de Uruguay, Argentina, Bolivia, Perú, Guatemala, Colombia, Chile, Ecuador y Estados Unidos. Emisoras que nos retransmiten en directo y en diferido. Tenemos el honor de estar presente en directo en 22 radios. Por ejemplo, AM1430 Radio Durazno, FM Voces 104.5 de Maldonado, Impacto FM 98.9 de Fray Ventos, FM Sintonía 106.3 de Santa Rosa, AM1520 Radio Paz de Guichón, FM Tambores 91.1, Tiempos FM 105.7 de Cerro Chato, Radio Positivo 89.7 FM de Río Branco. En Minas de Corrales salimos en Radio Show Online y también salimos en Hiperactiva FM 102.1. En Caraguatá, FM Caraguatá La Voz 89.1. En Bichadero, de la Cumbre FM 102.9. En San Javier, Radio Regional San Javier AM 1370. En Santa Clara de Olimar, también en directo, en Radio Hit 88.5. En Trinidad, Flores, El Camino FM 94.3. En la República Argentina, en directo, en este momento estamos saliendo en la ciudad de Río Tercero, en la provincia de Córdoba, a través de Radio Sinfonía FM. Aquí en Uruguay, en Cardona, Radio Sur Online, a través de la plataforma rsmedios.com. En Toledo, Encuentro FM 99.1. En San José, Sintonía FM 88.9. En Nuevo Berlín, Notable FM 92.7. En San Javier también salimos en Priviet FM 89.9. Priviet en ruso, que quiere decir hola. Qué calidad. Priviet.

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1: Es la hora 13.
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6: Temperatura 15 grados.
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2: Un saludo grandote para toda la gente que está en sintonía de La Magia de los Iracundos a través de las diferentes emisoras, disfrutando de la magia de estos tipos. Me voy a un tema compuesto por Charles Chaplin. Belleza de tema, señores. Con el comienzo de Bosco en la guitarra, aquí está sonando para todos ustedes Candilejas.

0: Hay que dejarle hasta la última corchea a estos temas, señores. Hola Mario, fuerte abrazo desde Villa Constitución en el departamento de Salto. Un gran saludo para Luis y Gualberto Arrúa. Me dice Sergio García da Rosa. ¡Qué calidad! Gran oyente también. Tuvo mucho que ver junto a Daniel Rey para que nosotros estuviéramos saliendo hoy en día a través de Virtual FM 107.1 de Villa Constitución en Salto. Me produce una gran satisfacción, querido Sergio, que estés en sintonía. Y muchísimas gracias a ti y a Daniel por la gestión para que estuviéramos saliendo en Virtual FM 107.1 de Villa Constitución en Salto. Pero buenísimo.
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0: Pero qué calidad. Disfrutemos de Leonia.

0: Domingo romántico, señoras y señores. Mirá por dónde se le ocurrió ir a Marito Moreira.
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0: Un temazo el que viene a continuación. Se hizo famoso por The Animals. Señoras y señores, este cover interpretado maravillosamente por los Iracundos, aquí está sonando La Casa del Sol Naciente.

0: qué belleza realmente esta adaptación que hicieron los Iracundos y Eduardo Franco al castellano.
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0: Belleza total, señores. No es fácil cuando un tema está muy arraigado, por ejemplo, como The Animals, que lo hacían en inglés, después salir con una versión en español e imponerse no es fácil. Y la voz de Eduardo, impecable, ¿eh?

Pero mira vos, por acá por Paso de los Toros, Douglas Ocampo. Señoras y señores, Domingo Romántico. ¡Ah! Saviola. Sonando Calla

0: Esa guitarra de Leoni, qué cosa más divina. Yo insisto con el gusto que tenían estos tipos para tocar, porque por ejemplo en este tema Juano en la batería utiliza escobillas.
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0: ¡Qué sutileza!

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1: Queda realmente divino.
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1: Los arreglos que va haciendo Leoni no con la guitarra. ¡Qué placer!
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1: Leoni,

guitarra limpita y a pura palanca, como lo hace Roberto Tito Lagos con los Supersónicos, que también toca muy bien la guitarra. ¡Qué calidad!

0: quedo callado porque realmente me pongo a disfrutar. 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
0: 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Nos encanta atenderte bien. ...099-864141... para comunicarte con nosotros. Si estás en el exterior, más 598-99-86-41-41. Buenas tardes, Mario, desde Tranqueras te escucho. Dice, muy feliz que mis hijas me regalaron una entrada para ir al Teatro Escayola de Tacuarembó a ver los iracundos. Me dice Magela Sosa. Pero buenísimo, qué calidad.
3: Sí, los iracundos de Juano van a estar en el Teatro Escayola. Pero qué calidad. Muchas gracias por estar ahí. Como viene la mano con la comunicación, gracias por estar. Mario, ¿cómo estás? Sabés que el otro día veníamos viajando desde Santa María, Brasil. Veníamos rumbo a Libramento y en el ómnibus pusieron música de los iracundos. Pero ¿sabes qué? Pusieron temas también en portugués. Temas cantados por los iracundos, pero en portugués. Imagínate nuestra grata sorpresa. Dice, la música de nuestros queridos iracundos, escucharla en otro país y en portugués. Me dice Manuela, de la gran audiencia de AM1430. Muchas gracias por estar ahí. Sí, claro. Hay temas en portugués interpretados por los iracundos. Muchas gracias, Manuela, por estar ahí. Saludos también para Alfredo. La gran audiencia de AM1430 Radio Durazno. Mario, como siempre, en sintonía de la magia de los iracundos, me dice Blanquita Cáceres, que está por Tranqueras, de la gran audiencia de FM Tranqueras 107.3. Muchas, pero muchas gracias por estar ahí. Domingo romántico. ¿Cómo la voy llevando, señores? Mira el temazo que se viene. De la autoría del poeta de América, Eduardo Franco. Sonando para todos ustedes, cierra los ojos y juntos recordemos.
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1: Es la hora 13:30 minutos.
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5: 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Temperatura 15 grados.
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1: 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Entramos en la recta final. ¡Opa! 099-864141 para comunicarte con nosotros. Como no podía ser de otra manera, vi que llegó mensaje desde Paysandú de Gumer Iván Vázquez. Están en familia escuchando La Magia de los Iracundos. Pero qué calidad. Me escuchan en directo a través de Radio Regional San Javier AM1370. Y son tan fanáticos de nuestro programa que en un ratito, a las 14 horas, Me escuchan a través de Más FM 101.3 de Paysandú. Salimos en diferido, pero un ratito después se escuchan nuevamente todo el programa, la familia de Gumer Iván Vázquez en Paysandú. Y siempre está ahí el asadito, el patrón, don Vázquez. ¡Qué calidad! Gracias por estar. Jorge Prieto y Pilar Domínguez están en Carmelo. Seguramente me escuchan por FM del Río. FM del Río 90.9. FM Río. FM Río de Nueva Palmira 90.9. Muchas gracias por estar ahí. Saludo grandote para la gente de Nueva Palmira, que hay una gran audiencia también en Nueva Palmira. Muchas gracias por estar. Era vos, Richard Díaz, gran fanático de los Bee Gees y de los Iracundos. Pero qué calidad. Muy buena. Está por acá por Paso de los Toros. Muchas gracias por estar. Vi que llegó un mensaje de Anita Presto, de la gran audiencia de FM Armonía 92.5. Está junto al doctor Gustavo Teibo. Muchas gracias por estar. Este pasado lunes 20 se celebraron 2 años. Los recuerdo con muchísimo cariño a el primer encuentro de Iracundómanos en radio. Nos dimos el lujito de ir a transmitir cuando se conmemoraban 60 años de la actuación de los Iracundos en Club Social Parque del Plata. Y ahí nos fuimos con la magia de los Iracundos al Club Social Parque del Plata. Nos recibieron maravillosamente y estuve rodeado de un grupo espectacular de iracundómanos. El doctor Mario Pagano, conductor del programa Simplemente Iracundos. El gran iracundómano Diego Nobile, que comenzó justamente el programa Simplemente Iracundos junto al doctor Mario Pagano. Después, cuando al doctor Mario Pagano se le ocurrió empezar a hacer el programa a las 6 de la mañana, ahí ya Diego no lo llevó más. Muy bueno. Mirá, si yo tuviera que hacer un programa a las 6 de la mañana, no me acuesto. Claro, no me acuesto. Sigo de largo. Bueno, estaba el doctor Mario Pagano, que dicho sea de paso, está para cumplir 1000 programas. 1000 programas con Simplemente Iracundos a través de AM1010, Carve Deportiva del Uruguay. Se está acercando a los 1000 programas. Bueno, estaba Diego Nobile, estaba el investigador y colega músico yonguense, el señor Miguel Lito Molinari, y otro gran iracundómano, Ernesto Dinito. Los 4 invitados que tuve en el primer encuentro de iracundómanos en radio. 20 de abril. 20 de abril del 2024. El segundo encuentro de iracundómanos fue en Paysandú, en el estudio B de Radio Regional San Javier AM1370, en la heroica Paysandú, este pasado primero de febrero. con invitados también de lujo, como Diego Insúa, que ha tocado con los Iracundos y sigue tocando con los Iracundos. Él fue el que quedó en el lugar de Febro cuando Febro se fue de los Iracundos, y actualmente está tocando en la banda de los Iracundos de Juano. Y estuvo la presencia del otro gran investigador de Uruguay, Aníbal Álvarez Fontán. El segundo encuentro de iracundómanos en radio. Señoras y señores, Domingo Romántico marca hoy. 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

0: Un saludo grandote.
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0: Para toda la gente que se va comunicando con nosotros. Graciela del Pino. Feliz domingo, Mario. Soy Graciela de Trinidad. Muy lindo tu programa. Mucha suerte, Mario. Bravo de la gran audiencia de El Camino FM 94.3 de Trinidad Flores, donde estamos saliendo en directo. Muchas gracias por estar ahí. Mario, tu programa es genial, nos encanta. Desde Fray Eventos, Ever y Adriana. Mirá qué lindo, primera vez que se comunican con nosotros de la gran audiencia de Impacto. Impacto FM 98.9 desde la Perla del Litoral.
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0: ¡Hola, Mario! Ah, muy buenas, esos románticos.
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0: Dice, podría salir un Ave María, ya que estás romántico, dice. Siempre escuchándote. Temón, nuestro pájaro. ¡Qué genio! ¡My good! Beso, me dice Anabela Laulor. Está en la heroica Paysandú. Muchas, pero muchas gracias por estar ahí en este domingo romántico.

099-864141. Mirá vos, Neder Pilifinic. Está en Baltasar Brum. Me hace una consulta que no me quiero arriesgar a lo que me preguntó. Y he estado consultando a los investigadores de Uruguay. Seguramente los encontré ocupados. Un saludo grandote para Ismael Alves. Siempre atento a la jugada. Buenísimo, querido Ismael. Aguanta un cachito, Neder, que ya te averiguo eso. Mira. Opa. Un cover de Los Iracundos. Éxito del ecuatoriano.

0: Qué historia de amor, qué impresionante. Nuestro juramento, una canción criolla escrita por el compositor puertorriqueño Benito de Jesús y popularizada en ritmo de bolero por el cantautor ecuatoriano Julio Jaramillo. Los iracundos la grabaron dos veces. Esta es la versión de 1980. La canción rompió récord de ventas y se convirtió en un éxito tan grande que Jaramillo llenó alrededor de 200 teatros, 200 funciones consecutivas en Guayaquil, junto al guitarrista Rosalino Quintero, quien introdujo junto a Jaramillo los cambios a la composición para adaptarla a ritmo de bolero. Años más tarde, Jaramillo aseveró estar seguro de que sería la canción por la que más la gente lo iba a recordar.
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0: En Ecuador, en la ciudad de Machala, salimos en Radio Café RTV. 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
0: Vuelvo el domingo que viene con renovados bríos.
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0: Muchísimas, pero muchísimas gracias por haber estado ahí.

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2: Es la hora 14.
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5: La música de Aqua se llama Barbie.

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1: Temperatura 16 grados.
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1: Es la hora 14:30 minutos.
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6: Temperatura 16 grados.
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3: Es la hora 15.
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1: Temperatura 16 grados.
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0: Amigas, amigos, ¿qué tal? ¿Cómo están? Muy, pero muy buenas tardes. El placer de reencontrarnos como siempre, como en cada fin de semana, para compartir los grandes éxitos de la música tropical uruguaya y todo lo que va saliendo, los lanzamientos nuevos también. Muy buenas tardes para todos en esta tarde espectacular de sol en la ciudad de Tacuarembó, con un vientito que anda ahí. Pero el solcito está espectacular para unas tangerinas o para el mate por el balneario y por allá de repente por la una de las lavanderas. Muy buenas tardes para Javier, que me acompaña como siempre en este hermoso camino de la radio.
1: Muy buenas tardes, Gabriel, para ti y para toda la audiencia, ya con buena música, ya con buena comunicación. También estamos a través de TikTok. Nos encuentran como Javier Pintado y ahí pueden vernos y también escucharnos. Las líneas para que toda la gente pueda mandar su mensaje al 097-411-921 o si no también 096-425-166. ¡Vamos!
0: Arrancamos con música, arrancamos con fuerza, porque voy a arrancar con la música de Martín Piña, porque dio por allí, se fue a los amigos de Piso 10. Por allá fenomenal. Desde la capital del país, y fueron y hicieron unas canciones en vivo tremenda. Esta canción es en vivo de Martín Piña junto a la barra de Piso 10, que son unos gurises que la están rompiendo en el streaming, y también Herederos. Así que vamos, arrancamos para cambiar mi vida con fuerza. Subí el volumen, canta Martín Piña.

0: Muchas gracias.
1: Arriba.
0: La música a cargo de Martín Piña junto a Herederos y los amigos de Piso 10. Estos muchachos que andan fenomenal, estos muchachos que están despegados con la música en vivo, con los streaming de acá para allá en las redes, en toditos los festivales que se pasean, hacen streaming. Andan fenomenal los chicos de Piso 10.
2: Bien lo dijo Javier, la música de Piso 10, la música de Martín Piña en vivo y también Herederos para vos. En vivo, esto es en la capital del país, unos chicos que la están rompiendo realmente en lo que es streaming. Se dedican a llevar bandas en vivos, a charlar con ellos, a recorrer un poco la historia musical de cada banda. Y realmente la están rompiendo, rompiendo de una manera pero fenomenal. Tuvo Martín Piña en el cumpleaños de uno de ellos,
0: ¿sí?,
2: que son estas grabaciones que quedaron en vivo. Y hace unos días atrás estuvieron nada más ni nada menos que Sonido Caracol. Yo estoy esperando que suban el material para poder compartirlo, para que nos pasen para nosotros, para poder pasarlo aquí en la radio también, ¿eh? Es
0: que tú tienes la línea para que toda la gente pueda comunicarse con nosotros al 097-411-921 o si no también 096-425-166.
2: Saludamos a toda la gente también de Agremación de Pasivos 19 de Junio, que ayer estuvimos toda la noche por allí con la banda, tocando en vivo, ver a todo el público presente, a toda la gente que estuvo acompañando, que estuvo cantando, que estuvo coreando, que estuvo aplaudiendo también nuestras canciones, y a los colegas músicos también, a Dos para el Tango y a toda la barra, como digo, en general de Agremación de Pasivos 19 de Junio, por estar por allí y por acompañar en ese hermoso baile que estuvimos en el día de ayer.
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0: Con la buena música y la buena comunicación seguimos con la música a cargo de Lucas Subo junto al chaqueño Palavecino, este fenomenal del folclore, junto a otro fenomenal de la cumbia, nos cantan Dos Caras.

0: La música de Lucas Azugo junto al chaqueño Palavecino haciendo dos caras, chaqueño Palavecino junto a Lucas, Lucas y el chaqueño haciendo dos caras.
1: Querido chaqueño,
0: ¡cantemos! 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Y los fines de semana están escuchando la radio, así que vaya el saludo para ellos también en esta tarde de domingo espectacular. Les mandamos el abrazo. Mira, el amigo Marcelo me dio lo que es que está escuchando la radio. Voy a decir como Lucas. Sí,
2: el amigo Marcelo.
0: Amigo Marcelo se acordó del programa Despegados que arranca a las 3 de la tarde.
2: Exacto.
0: Y puso ahí para escuchar en familia. Le mando el saludo para todos esos y gracias por la buena sintonía. A comunicarse al 097-411-921 o si no también 096-425-166.
2: Atención porque se pueden venir cosas en la FM, Se pueden venir cosas nuevas, cosas que en ese momento ya estuvieron y se pueden volver a venir. Así que no puedo decir más nada, atento nomás,
0: Vamos a mandarle un saludo para toda la gente de San Gregorio de Polanco también, que estuvimos en la fiesta, en los 50 años de la radio Ibirapita, así que le mandamos el abrazo para todo el mundo. Gemelos y Nelson Pintado, junto a la banda, estuvieron presentes también por allí, compartiendo una cena, un lindo momento, ameno. Así que le mandamos el saludo para todos los polanqueños, como decía el director de la radio.
2: Seguimos comiendo música, seguimos compartiendo más comunicación porque tenemos hasta las 5 de la tarde para transitar juntos esta hermosa tarde de sol en la ciudad de Tacuarembó. Y vos que sos nuestra compañía, que estás de repente tomando un mate en el balneario, de repente que estás en Laguna de las Lavanderas, o de repente estás en tu casa, estás limpiando, aprovechando ese solcito para secar ropa.
0: Hay gente que aprovecha
2: y
0: para...
2: Y con la radio prendida también,
0: Hay gente que aprovecha para reformar, para poner un piso, para rebuscar una pared, para acomodar el depósito de repente también, porque se presta la tarde. Está ideal para hacer cosas, para estar en movimiento.
2: Exactamente. Seguimos con más música y más comunicación en la tarde, Javier. ¿Con qué vamos?
0: Vamos con la música de La Planta y junto a Willy Campero, ¿le parece?
2: Vamos.
0: ¿Conoce la música de Willy Campero?
2: Conozco.
0: Bueno, se vino con Nico de La Planta haciendo este hermoso tema llamado Hotel California. Suena aquí en la 92.5.

0: versión cumbiera, Willy Campero. Ustedes ya saben que está en la casa, ¿eh? El nuevo sonido mundial, señoras y señores.
1: El nuevo sonido mundial de La Planta junto a Willy Campero haciendo este clásico Hotel California. Claro que sí. Bueno, tengo un mensaje para leer que seguramente...
2: Se puede leer, ¿no?
1: Él me debe estar escuchando. Sí. Me dijo, pasame un tema, dice, para Marcelo, dice... Me escribe la señora por acá y decirle que no sea tan machete y me haga el regalo del día a la madre.
2: ¡Oh!
1: Marcelo.
2: Marcelo, ¿no?
1: A ver, Marcelo. El hombre que sí, que compartimos las 8 horas, que a ver... Un obsequio
2: una
1: para
2: rosa,
1: la dama.
2: Un detalle, un mimo al alma.
1: Yo tengo una canción que seguramente Marcelo le va a cantar al oído, va a bailar con ella. El tema se llama Quiere que le diga Gabriel. Voy a pasar un tema viejito porque sé que le gustan los temas viejitos a Marcelo.
2: ¿Le gusta?
1: Uno de sonido de Sonora Palacio.
2: Sonora Palacio.
1: Y el tema se llama No me importa nada más que tú.
2: ¡Oh, qué tema, eh!
1: Con esto, ya, el mejor regalo ya está, ¿no?
2: Ese es uno de los regalos.
1: Pero claro.
2: Con un detalle se pone, ¿no? Una rosa de repente. Que saque... Algo, una ropa, una prenda.
1: Que saque la tarjeta, ¿viste? Cuando hace pi,
2: para mí,
1: ya está.
2: Para mí es el mejor regalo. Para mí es el uno de los mejores regalos. No quiere decir que sea el único mejor regalo. Es una ropa. ¿Sabe por qué? Porque usted le regala de repente una prenda, un jean, que le regale, por ejemplo.
1: Sí.
2: Un jean.
1: Ah.
2: Y de repente ella lo guarda para una ocasión especial. Y de repente un día salen juntos y ella se pone ese jean que vos le regalaste. Y la alegría no es solo de ella por tener ese regalo suyo.
1: También
2: sino
1: está...
2: también es tuyo, porque vos decís, yo se lo regalé con amor.
1: También está la rosa, ¿no?
2: La
1: una rosa.
2: Una rosa,
1: también
2: sí.
1: Es algo que a la mujer le gusta, que a la mujer lo aprecia bastante, ¿no?
2: Exacto.
1: Le mandamos el saludo entonces para Marcelo, que se va a poner la 10 para su dama, para su compañera, y le va a hacer un buen regalo. Nosotros lo complacemos con buena música ahora en un ratito, después de la tanda. ¿Le parece, Gabriel?
2: En un ratito. ¿Vamos?
1: Vamos.
2: Vamos con más música, vamos con más comunicación y después de la tanda se viene la música para el amigo por allí que está en la sintonía. Y como me dijo que le gusta la música viejita, voy a pasar uno de los temas para que puedan bailar haciendo previa al tema que se viene después de la tanda.
1: Me parece fenomenal.
2: Vamos con Grupo Mogambo y el tema Cuando no estás conmigo.
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1: Es la hora 15:30 minutos.
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2: Temperatura 16 grados.
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0: Y regresamos de la primer pausa de la radio. Mirá, mirá, nosotros dijimos, yo dije, mejor dicho, que le iba a pasar un tema, que Marcelo iba a dedicar este tema para su señora como parte de regalo del Día de la Madre, ¿no? Así que bueno, Marcelo se va a poner la 10, la va a invitar a bailar, le va a cantar al oído, la va a seducir, la va a enamorar aún más.
1: ¡Ah, qué lindo!
0: Yo sé que Marcelo es capaz, yo sé que Marcelo puede, así
1: ¿usted
0: que...
1: Usted sabe que yo me imagino a Marcelo,
0: ¿sí?
1: Que está por allí con la señora, mirándola a los ojos.
0: A él le encanta un 2 y 1, me dijo, ¿eh? En el trabajo me dijo, mirá que me encanta un 2 y 1, ¿eh?
1: Qué lindo, eso es lindo, ¿eh? Es cosa sana, eso es cosa sana. ¿Sabe de qué me da gana?
0: Sí, dígame.
1: De volver a escribirle.
0: De volver
1: con
0: a
1: estos temones, con estos, con estos temas de Sonora Palacio. Y el tema No me importa nada más que tú.
0: Yo estoy a
1: ¿qué
0: esto?
1: ¿Qué título? Mirá, mi hermano, ¿qué título, no?
0: Yo estoy a esto de escribirle. A esto.
1: Ah,
0: a esto.
1: Bueno, sí. Vamos a pasarlo una vez sola, sí. Cosa que le agarren las ganas. Vamos con la música entonces de Sonora Palacio.
0: Ahí va, para Marcelo, el compañero de trabajo y su señora que están por allí.
1: ¿Qué Marcelo es compañero de trabajo, no?
0: Quieto. Ahí no, nomás Tortuga que... Chat te dijo uno, ¿no?
1: Ahí no. Más tortuga, quédate quieta ahí nomás, está pelado. Vamos entonces con la música.
0: Para Marcelo y su compañera, ya aprovechamos y le mandamos el saludo para el hijo también de Marcelo y su señora.
1: ¿Cómo se llama el hijo? No sabe.
0: No me acuerdo.
1: Marcelito.
0: Ian, creo.
1: Marcelito.
0: Algo de Ian.
1: Marcelo y Marcelito.
0: Ian, no sé, algo así es.
1: Marcelo y Marcelito.
0: No, ¿cómo va a ser así? Imagina que yo tengo
1: bueno,
0: un hijo que le ponga
1: Lucas
0: Javier.
1: Lucas Hugo, es Lucas Hugo, y tiene un hijo que se llama Lucas y de apellido
0: imagínate
1: Hugo.
0: Que yo tenga un hijo y le ponga, yo soy Javier y le ponga Javiercito.
1: ¿Y qué tiene?
0: Es Javiercito.
1: Marito Silva y Marito Silva Junior.
0: Bueno, parece que está,
1: son nombres iguales.
0: Sí, mire que
1: así
0: nombres...
1: como nosotros somos iguales.
0: Más o menos. Más o menos. Vamos con la música
1: vamos
0: de
1: con
0: Sonora
1: la música.
0: Palacio para que puedan disfrutar también del otro lado.

0: La música de Sonora Palacio en la tarde de la radio, la música de Sonora Palacio haciendo Nada Me Importa.
1: No me importa nada más que tú.
0: No me importa nada más que tú. Y esta se canta todo a pulmón realmente. Bueno, claro, yo ya me quedé sin palabras. Yo ya canté a pulmón esta canción. Me quedo sin cuerdas vocales. Pero si pudiera tan solo decir la primera letra nomás, y dedicar esta canción, con mucho gusto lo hago, porque no me importa nada más que tú, como dice la canción, ¿eh?
1: Mirá cómo se descubren las cosas, che, dice.
0: Ajá. ¿Y ese mensaje para quién fue? ¿Para ustedes?
1: No sé, no tengo idea. Al azar, me parece.
0: Al azar, seguro.
1: Sí. Bueno, yo creo que Marcelo
0: ¿Qué Marcelo?
1: Pero che,
0: el compañero de trabajo.
1: Usted está como los cantaclaros, ¿no?
0: El compañero de trabajo, claro.
1: Usted se va a poner a su humor, me parece. Además de folclore, se va a poner a su
0: dijeron
1: humor.
0: Dijeron los cantaclaros. Nosotros nos vamos a presentar y se dieron la mano entre ellos.
1: Ahí está.
0: ¿Para qué más? Seguro.
1: Marcelo la enamoró aún más con este tema, me parece.
0: Y más si le gusta.
1: Sí.
0: Más si le gusta.
1: Yo creo que a Marcelo sé que le gusta. Y a la Sonora también le debe gustar algo de música clásica, los éxitos de Sonora Palacio y muchos más, ¿no?
0: ¿Y a quién no le gusta? Nosotros, siendo jóvenes, Javier, nos encanta más. Sin desmerecer la música de ahora, ¿no? Pero nosotros pasamos más escuchando esta música tropical que la música de ahora.
1: Nosotros nos juntamos con gente, amigos, colegas, y dicen, ¿cuántos años tenés?
0: No pueden creer que nosotros escuchemos estas canciones.
1: Nosotros nos criamos escuchando esta música.
0: Exacto.
1: Además, o sea, escuchamos los de ahora, pero muy
0: obvio,
1: poco. O sea,
0: exactamente.
1: Si hay una joda y pasan el Reja, el Super Hobby...
0: No hay problema.
1: No hay problema. Pero si me ponen una cumbia para bailar apretadito, son lo más.
0: Exactamente. Déjenme mandarle un saludo con esta canción, es tropical, de la música tropical uruguaya.
1: Ajá.
0: A mi amigo Ever, que le encanta la música también.
1: Ever, le mando un saludo para Ever.
0: Le encanta la música. Él saca allí el parlante para afuera y él se pone tranquilo allí a escuchar esta música.
1: Ahí está.
0: Es lo más lindo que hay. Seguimos comprendiendo música, seguimos comprendiendo más comunicación. Recordá que podés comunicarte con nosotros al 096-425-166. 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
0: 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Y está romántica la audiencia, ¿eh?
1: Está, ¿y usted? ¿Qué
0: está
1: le pasó
0: romántica
1: a usted?
0: La audiencia. Estuvimos compartiendo de Sonora Palacio, No Me Importa Nada Más Que Tú. Ah. Y ahora me están pidiendo algo de Sonido Caracol y el tema, No Vivo Sin Ella.
1: No sea malo, chico.
0: Estas canciones para mí que van de la mano.
1: Que estoy en un mar de pensamientos, se me pasa algo así. Que
0: es que la gente lo pide y nosotros complacemos.
1: Es como para ir a buscar, a golpear la puerta. Che, mirá que...
0: Sí, seguro. Vamos con la música entonces. Sonido Caracol. Tan romántico. Después levantamos un poquito más para arriba.
1: Después vamos a pasar una plena, un tenis en lías para aliviar el amor.
0: Claro, no se me pongan muy románticos en toda la tarde.
1: Claro.
0: Vamos a levantar después un poquito.
1: Mitad y mitad.
0: Ahí va, ni muy ni tan tan. Ahí. Vamos con la música de Sonido Caracol y el tema No Vivo Sin Ella. Y seguimos hasta las 5 de la tarde.

0: La música a cargo de Sonido Caracol y el tema No Vivo Sin Ella. Ay, ay, ay, ay, ay, ay, se presta para recordar, se presta para un montón de cosas. La tarde hoy soleada, ideal para salir por ahí también, ¿no, Gabriel?
1: Exacto, está lindo para ir a Pachedén de repente. Está lindo para pasear por
0: el zoológico,
1: por Villa Ancina, por allí también, tranquilos, tomando unos mates. Está lindo para ir al balneario y por ahí. Está lindo para ir a muchos lados. Hoy domingo, mucha gente que no trabaja aprovecha para disfrutar o compartir en familia también, que es lo mejor que hay. Así que está precioso. Le mandamos el saludo para nuestro padre querido. Nelson Pintado por allí, que está en sintonía de la radio. Para Adriana, para Belén, para Tadeo, para toda la barra por allí que están en sintonía de la radio, le mandamos el saludo. Gracias por estar.
0: Y ahora le mandamos el saludo para Fausto, que también nos debe estar escuchando.
1: Para Fausto también le mandamos
0: Fausto
1: el saludo.
0: Le mandamos el saludo también especial
1: para el amigo Gonzalo, Luca, Fausti y toda la barra por allí. Para Jimena también, que están en sintonía de la radio como siempre, no se pierden un programa. Gracias a los colegas, amigos también, por estar presentes en esta tarde.
0: Vamos con más música y más comunicación porque no paramos. Llega Qué Locura junto a Lauta y amigos de artistas. Y este tema, Puñaladas, que fue un éxito, ¿no? Un éxito en las redes sociales y en toditos lados. ¿Lo compartimos?
1: Vamos.
0: Que suene también en la 92.5, la música juvenil de ahora.
2: Estuvieron tocando en el Cosquín Rock. Y ahora vinieron a saludarnos y a cantar esta canción.
3: ¿Pasó?
2: Amigo de artista y Lauta.
3: ¿Qué pasa,
2: ¡el aplauso!
3: ¡Oba! ¡Córdoba!
2: ¿Cómo está la banda?
3: Espectacular, amigo.
4: Muy bien, increíble.
2: Te ves

0: Muchas gracias.
1: Gracias, muchachos.
2: La música aquí en la tarde de la radio, qué locura, Lauta y amigos de artistas,
3: haciendo
2: puñalada, qué linda versión para compartir, qué linda versión para seguir
1: más
2: en esta tarde.
1: Dale, anda a bailar.
2: Dale. ¡Opa! Dale, vos querés gozarla, querés disfrutar este fin de semana. Nos vamos a la tanda, nos vamos a los compromisos con los Fatales, los dueños de la alegría, los Fatales y el tema Bicho Bicho. Nos vamos a la tanda y ya volvemos con más música y más comunicación.

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5: Es la hora 16.
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8: Temperatura 16 grados.
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14: La música de Aqua se llama Barbie Girl.

Volvimos de la tanda, volvimos de los compromisos de la radio y andamos de aquí para allá, por supuesto, con la música de Soy Tu Sol junto a Fede Rojas. Todo lo perdí por ti, se titula este tema. Seguimos compartiendo música y más comunicación. Bien solicitada la banda Soy Tu Sol aquí en la tarde de la radio. Bien solicitada. Hubieron como 2 o 3, 4 o 5 personas que estaban pidiendo desde que arrancó el programa la música de Soy Tu Sol. Justito, navegando por acá, chequeando, encontré la música de Soy Tu Sol y Fede Rojas. Y el tema Todo lo perdí por ti. Lo compartimos. Seguimos con más música, seguimos con más comunicación. Vamos con Mira el sabor de Yo Soy Tu Sol.

0: La música a cargo de Soy Tu Sol y el tema Todo Lo Perdí Por Ti. Soy Tu Sol, esta banda exitosa que viene de maravilla con los shows, con los escenarios. Soy Tu Sol en la tarde de la radio. Y siguen los mensajitos para Marcelo, Marcelo que viene tranquilo manejando el auto y de repente le mandan un saludo y le, Dice, sí, Marcelo se va a pagar, me dijo ahora por mensaje que se va a pagar el hacer a show ahí.
1: Hay una cena show por allí. Dijo que se va a pagar las entradas.
0: La va a invitar a ella, le va a regalar un ramo de flores.
1: Uno de los mejores regalos, ¿no?
0: Sin
1: a ver
0: dudas.
1: Qué dice. ¿Cómo estamos, gente? Dice. Saludos, muchas gracias. Gracias por estar.
0: Salomé,
1: gracias por estar con nosotros por allí. Salo, saluditos.
0: ¿Para dónde irá?

0: Marcelo, a ver, cuéntenme, quiero saber el chisme ahora para...
1: Marcelo, ¿dónde? ¿Para dónde va? Lo vimos transitando,
0: ¿a dónde va a pasear Marcelo?
1: Lo vimos transitando, lo tenemos bien vigilado,
0: Ah,
1: así que Marcelo, no, te vas a escapar,
2: De vuelta quise tu
0: 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A comunicarse al 097-411-921 o si no también 096-425-166.
1: Y le saludamos por allí al amigo Gonzalo que está por allí disfrutando con sus musiquitos.
0: Está pescando.
1: ¿Qué está haciendo Gonzalo? Por allí está pescando. Qué lindo, de pesca con los hijos, con la familia. Fausti, Luca, Jimena, bueno, están todos por allí. No logro ver dónde es que están, pero precioso lugar. Esa, voy a decir lagunita, pero no es una lagunita eso, es algo tremendo. Mirá cómo toma sol Fausti, ¿no? Fausti por allí está con los ojitos cerrados, está tomando sol y con los brazos fuera de la silla. Espectacular, ¿eh? Le mandamos el saludo para los grandes amigos por allí que están en sintonía. A ver qué dice... Salimos a mojar las piolas con la familia. Saludos a mi suegro que los está viendo por TikTok. Mirá, los suegros de Gonzalo por allí que están, le mandamos el saludo. Ahí te manda un saludo del Fau cantando, dice. Bueno, lo vamos a compartir, vamos a chequearlo en la computadora. Si me dan el ok, lo compartimos, Con toda la música estamos, estás escuchando Armonía FM 92.5 de 3 a 5 de la tarde, 096-425-166 para que puedas comunicarte con nosotros.
0: El abrazo grande para toda la gente de Salto que nos escucha, arriba Gurice dice vamos arriba, gracias Salto por estar también presente.
3: Y bueno,
1: esto es para ti bailadora.
3: Haciendo palmas.
1: Seguimos comiendo música y más comunicación, llega el turno de Monterrey.

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2: Por allí me estaban pidiendo la música de La Revancha por Monterrojo. Claro que sí, por supuesto. Si nos alcanza el tiempo, compartimos. Claro que sí. Qué lindo cuando la gente se engancha con la música tropical uruguaya también, ¿eh? La música de Monterrojo, que no puede faltar en la tarde. Por allí decía Monterrojo, genios. Muchas gracias. Saludamos a Dalma por allí, que está con nosotros en sintonía de la radio también. Para
1: Juliana también.
2: Juliana, que también está con nosotros. Gracias, A toda la gente que se engancha los fines de semana para escuchar Despegado por la 92.5.
1: Soy de Libertad, dice. Bueno, el abrazo grande para toda la gente de Libertad también presente. Y dijimos que íbamos a pasar una plena, ¿no, Gabriel?
2: Dijimos que íbamos a pasar una plena, exactamente. Ya me había olvidado. Bien ahí usted por dejarla seleccionada.
1: Vamos con lo más reciente de Juanjo Morgade junto a La Penúltima, ¿le parece?
2: Me parece sensacional en la tarde.
1: Pepe García, cantante de La Penúltima, cantando plena. ¿Quién
2: cantando
1: diría, no?
2: Plena, no lo escuché todavía esa versión.
1: ¿No?
2: ¿No? ¿Salió ayer?
1: Está tremenda, hace muy poquito que salió.
2: Bueno, vamos a escucharla juntos entonces.
1: El Juanjo Morgade junto a La Penúltima y el tema Recuérdame.

0: La música a cargo del Juanjo Morgade junto a la penúltima Pipe García, la penúltima, y Juanjo Morgade cantando Recuérdame. Le mando el saludito para Flor, que está por allí. El beso grande para Flor, que se une y comparte con nosotros.
1: La pregunta que hace me mata. Dice, ¿cuál de los dos es Javier?
0: El de lente, ese es Javier.
1: El de lente es Javier.
0: Vamos a hacerla fácil. El de negro, yo, el que está hablando ahora, soy Javier. Y por acá, Gabriel.
1: Ahí va. Le mandamos el saludo para Lucho, por allí, que también está en sintonía. Dice, buenas tardes, ¿qué andan? ¿Cómo están? Excelente. Y vos, Lucho, gracias por estar con nosotros. Para Benja también le mandamos el saludo. Para Paola. Bueno, para otra Flor, que también está en sintonía. Gracias a toda la gente que sigue en contacto con nosotros.
0: Esto es un temazo, como dice Fede Roja, no se canta, se grita, ¿no? Esto lo pones en el parlante y no hay manera.
1: Para la gente amante del folclore.
0: Y ahora te quiero ver, a ver.
1: ¡Arriba, arriba!
0: A vos, paisanita, que te gusta el folclore,
1: ah,
0: mirá.
1: Ah, vos que tapado de tierra viajás, ¿eh? Es lindo, ¿eh? Es lindo.
0: La Katy.
1: Hacemos cantar a ella, Katherine Bernes. Hace tiempo no canta en Despegados. Vamos con Katherine Bernes haciendo Tapau. Dijo Katherine Bernes, Tapau, de tierra viajo yo. Vamos con la música para los amantes del folclore también.

0: La música de esta sanducera espectacular, Catherine Bernes, y el tema Tapau de Tierra. Sí, mirá que soy Catherine Bernes, me gusta bailar una polca, ¿eh? Catherine Bernes en la tarde de la 92.5.
1: ¿Y cómo baila la polca Catherine Bernes? ¿Cómo baila lo que fue en la fiesta de la Patria Gaucha? ¿Cómo baila la polca?
0: Me acuerdo de verla bailar, fenomenal, ¿no? Fenomenal,
1: espectacular.
0: No me dio para bailar con Catherine Bernes, pero me sacó una foto.
1: ¿No fue a bailar con Catherine Bernes? ¿Usted no
0: ya
1: fue
0: estaba allí, bailando, yo llegué tarde.
1: No, pero después no fue, no la invitó a bailar.
0: Mire que la invité, pero...
1: Habían muchos detrás para
0: bailar.
1: El que
0: estaba bailando con ella miró como diciendo, estoy yo.
1: Habían muchos para bailar, habían muchos para bailar con ella.
0: ¿Viste cuando das el paso para atrás bien vergonzoso y te vas a la barra haciéndote el guapo? Bueno, así terminé yo
1: diciendo, no querés bailar, me voy a la barra.
0: Esta oportunidad no se va a dar siempre. Catherine anda de gira, era ahí, pero no se dio. Para la foto nomás.
1: Para la próxima, Javier. Se va a tener un poquito más de coraje. Claro.
0: La veo sola y la atropello.
1: De atraque nomás.
0: De atraque nomás.
1: Bueno, estamos en Armonía FM 92.5 compartiendo la linda música, la linda comunicación y los grandes éxitos de la música tropical uruguaya. Y también algo diferente aquí en la radio. También entra el folclore. Por eso pasamos Catherine Bernes.
0: Claro
1: que sí, Y de aquí en más creo que vamos a pasar a echar un poquito más de folclore también, ¿eh?
0: Claro, más bien que sí, lo tradicional uruguayo.
1: Para la gente de campaña, me acuerdo que el fin de semana, sin ser el fin de semana pasado, el otro me llama un peón de estancia.
0: Mirá.
1: Un peón de estancia diciendo que estaba amargueando y escuchando la radio.
0: Ahí tenés.
1: Por eso también complacemos a la gente de la campaña, con folclore.
0: Claro, salir algo también de la Sole Pastorutti, ¿por qué no?
1: Sole Pastorutti,
0: claro.
1: Anita Valiente,
0: la Sinfónica de Tambores,
1: Gemelos y la Banda,
0: claro.
1: Puede salir de todo acá,
0: Meta Fuelle, los Gordillos.
1: Esto es una ensalada de disfrute. Esto es una ensalada de disfrute, exactamente.
2: A
0: comunicarse todo el mundo al 097-411-921. Está lo nuevo de Juli, ¿lo escuchó?
1: Lo nuevo de Juli Urce.
0: Juli Urce. O tenés también al 096-425-166.
1: Seguimos componiendo música, seguimos compartiendo más comunicación. Mire, Javier.
0: A ver.
1: Voy a compartir esta canción de Los Palmeras. Cuando estaba Cacho Deicas en Los Palmeras.
0: Ajá.
1: Y dejaron esta canción espectacular. Que a nosotros nos encanta. Vamos con la suave.

La música de los Palmeras en la tarde, la música de los Palmeras, nos vamos a la tanda. Se nos cortó la música, no sabemos qué pasó. La música de los Palmeras, nos vamos a una nueva tanda, a la última tanda de la radio. Nos vamos y ya volvemos juntos para seguir compartiendo los minutos finales de Despegados. Nos vamos a la tanda y ya volvemos con más música.

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1: Es la hora 16, 30 minutos.
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3: Temperatura 16 grados.
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1: Regresamos de la pausa y cómo olvidar... La última pausa, dijo Gabriel. La última pausa del programa, el último bloque del programa. Porque a las 5 de la tarde ya nos vamos y lleva Germán, ¿eh?
2: Germán,
1: digo bien el nombre, ¿no?
2: Germán. El hijo de Marcos Pereira, que viene con su programa ahora con todo el rock and roll.
1: Así que toda la gente...
2: trasfondo de las bandas, ¿eh?
1: Ahí va, a no perdérselo, a engancharse con el compañero, con el amigo, con el colega.
2: Miren quién está allí conectado, supervisando
1: Nelson
2: todo.
1: Pintado. Ah, ¿lo conoce Nelson Pintado?
2: Nelson Pintado, exactamente. Le mandamos el saludo, mirá, se hace presente y está y comenta en la tarde. Buenas tardes. ¿Qué anda haciendo el señor Nelson Pintado hasta ahora?
1: ¿O dónde anda el señor Nelson Pintado? Debe estar tomando sol, me parece, ¿no?
2: Ah, debe estar, sí.
1: A él le gusta comer las mandarinas al sol, ah, con los pies en el aire, ¿viste? En el patito.
2: Con un balde dado vuelta. Espectacular, ¿eh? Bueno. Vamos con más música en los minutos finales, casi. Y de Armonía FM 92.5.
1: Alivianamos un poco, bajamos un poco los niveles con Carlos Vives junto a Sebastián Yatra. Y este clásico exitoso, Robarte un Beso.
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2: me ganó de mano,
1: que
2: estaba
1: te
2: en otra,
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2: ¿Viste cuando queda en blanco? Bueno, así que no sé.
1: ¿Dónde estaba usted, Javier? Quedó sí, mirando para abajo, un
2: estaba
1: punto
2: acá
1: fijo.
2: Acá en la radio y quedé así,
1: blanco. Quedó ido.
2: Quedó ido.
1: Quedó como el conductor argentino.
2: Guido es. No es Guido.
1: Bueno, pero es
2: Guido.
1: Es parecido. ¿Qué? Quedó Ido, Guido. Es muy parecido. Es como Miwai, Maui, no sé cómo.
2: Guido.
1: Otro.
2: Y es Guido.
1: Es Guido. Bueno, ah, la va. Música de Carlos Vives en la tarde, junto sube, a sube. Sebastián Yatra, haciendo Déjame Robarte un Beso. Mirá qué banda está, Javier. Yo,
2: a ver,
1: de vez en cuando se me da para investigar diferentes bandas.
2: Con ese
1: bandas.
2: Nombre quedamos allá arriba.
1: Diferentes géneros de la música, no solo la tropical uruguaya, no solo la juvenil de ahora, sino que otros estilos, como por ejemplo el rock and roll también.
2: Ajá.
1: Porque hay muchos temas de rock and roll que de repente uno conoce, pero no conoce las bandas.
2: O el artista no lo conoce.
1: O el artista. Y este tema de Rata Blanca, yo pensé que era Soda Stereo porque estuve buscando Soda Stereo acá, y al final el tema era de Rata Blanca. Rata Blanca y el tema Mujer Amante. ¿Qué
2: siento
1: tema? ¿Y quién no conoce este tema de Rata Blanca? Mujer Amante. Para el final, casi en los minutos finales ya nosotros. Linda música, dice por allí. Bueno, muchísimas gracias. Vamos a cantarlo juntos en el minuto finales. Estrella. Vamos juntos, canta Rata Blanca. Mujer Amante.

0: Con la música de Rata Blanca estamos, y el tema Mujer Amante, no, no. Javier, pero Mujer Amante, la música de Rata Blanca en Armonía FM 92.5. Mira qué tema este, ¿quién no conoce esta canción de Rata Blanca? ¿Quién
1: en
0: no
1: la mejor escuchó? Parte usted me cortó la inspiración,
0: Usted no estaba cantando, se está durmiendo.
1: El solo...
0: Interrumpí la siesta que está haciendo usted.
1: El solo de la
0: hora.
1: Guitarra es fenomenal, es música para los oídos,
0: es música para los oídos, esa guitarra eléctrica, sensacional. La música de Rata Blanca, Mujer Amante, para el final, ¿qué tiene, Javier?
1: Tengo la música de Nicky Jam junto a mi...
0: ¿Mi?
1: Mia Zack.
0: Y el tema...
1: My Zack. Estos nombres de ahora de los reggaetoneros son imponentes, ¿no? En vez de poner algo de, no sé...
0: ¿Usted está triste?
1: No, ¿por qué?
0: ¿Usted está recordando a alguien?
1: No, ¿por qué?
0: Por el tema que va a poner Nicky Jam y el tema Te Lloré.
1: Hace unos días que salió, muchacho.
0: Yo pensé que iba a decir que hace unos días había llorado.
1: Y yo les dije que usted chequeara a los reggaetoneros, ¿no? ¿Conoce al amigo Tolosa, no?
0: Yo conozco al amigo, el Gaucho Tolosa.
1: El Gaucho Tolosa,
0: lo conozco. Lo vamos a traer un día para acá.
1: Vamos a traerlo un día,
0: vamos a hacer que hable algo con nosotros acá.
1: Gemelos en Despegados con el Gaucho Tolosa.
0: Vamos a hacer una transmisión en vivo por Instagram, por TikTok. Para que toda la gente que no lo conoce, el Gaucho Tolosa.
1: Yo creo que él no
0: porque él es de allá de AM, 1280, el Gaucho Tolosa. Lo vamos a traer para la FM un día para que venga a charlar con nosotros.
1: Yo sí estoy extrañando, así que no pongan esa, dice
0: yo
1: Manuel.
0: No. Elija otra, Javier.
1: No, me gustó esta.
0: Pero usted va a hacer que la gente se ponga triste.
1: No, yo sé que ella no va a pensar en él, ni mucho menos, ¿eh?
0: Bueno, recién se lo dije.
1: Hay cosas
0: si usted
1: para
0: dice,
1: distraerse, puede salir al sol.
0: Hay
1: comer
0: cosas peores, dijo uno.
1: Pero claro.
0: Bueno, vamos entonces con la música de Nicky Jam.
1: Que no vaya a vender el casco, dígale.
0: My Zack.
1: Y el tema Te Lloré.
0: Te Lloré. Vamos. ¿Lloró por alguien usted alguna vez?
1: Sí.
0: sí. Está como Maradona. Sí. Sí.
1: La verdad que sí, no le voy a decir que no. Me permití llorar.
0: Llora
1: por
0: amor,
1: Sí, lloré por amor.
0: Bueno, vamos entonces con la música. Para mí que esto va dedicado para alguien. A mí no me jodas,
1: No.
0: Te lloré.
1: El nuevo
0: ahora no te lloro más, te lloré, dijo.
1: El nuevo álbum de Nicky Jam, y el tema se llama, uno de los temas, se titula Te Lloré y suena también aquí en Armonía FM 92.5.
0: En los minutos finales, ya nos despedimos.
1: Exacto.
0: Gracias a toda la gente por estar en contacto con nosotros, por siempre estar los fines de semana compartiendo y enganchándose con nosotros a través de TikTok y las diferentes redes sociales. También por pasarnos los mensajes por WhatsApp. Muchísimas gracias, infinitas como siempre digo, para todos. Vaya el saludo y nos encontramos cuando, Javier.
1: Llorará más de 10 veces por amor, dijo Leo Matión.
0: Leo, esa me gusta más para el final que esa, te lloré.
1: vamos, usted va a llorar por alguien,
0: llorará,
1: me parece.
0: Llorará por 10... Sí, yo también lloré por amor.
1: ¿Sí?
0: Sí, lloré por amor.
1: ¿Se permitió?
0: Sí.
1: Pero ¿cuánto? Lloré, ¿una semana,
0: pero
1: un día,
0: lloré,
1: dos días?
0: Pero lloré en privado.
1: Sí.
0: Yo no lo hago público.
1: ¿Encerrado ahí en su habitación?
0: Solo para mí.
1: ¿Un día, dos días o una semana?
0: Ah, no recuerdo. Yo lloré por amor.
1: Entonces no fue amor.
0: Lloré por amor.
1: Mire que yo lloré una
0: ¿usted
1: semana.
0: ¿Usted cuánto? ¿Una semana?
1: Una semana,
0: es
1: sí.
0: Poco, le digo todavía.
1: Sí, bueno, pero para mí es mucho.
0: Es poco para lo que es el amor.
1: Yo le dije que no se enganchara con ella.
0: Vamos, entonces.
1: Vamos.
0: Vamos con la música porque se nos va el tiempo, si no, ¿eh? Vamos con la música de Nicky Jam y My Zack.
1: Ahí va. Lo compartimos y el tema Te Lloré, el nuevo álbum de Nicky.

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1: Es la hora 17.
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4: Temperatura 15 grados.
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9: La música de Aqua se llama Barbie Girl.

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1: Seguimos con música latina. Esta canción que vamos a pasar ahora, 18.5, es una canción que vamos a homenajear el atardecer que se viene ahora en Tacuarembó, 6:05, como digo. Bueno, ahora viajamos al 86, una atmósfera de ensueño, guitarras elegantes y la voz única de Federico Moura. Esta canción es una pintura sonora que definió la modernidad del rock. Suena La cumbre estética de Virus, Imágenes paganas.

Estabas escuchando Imágenes Paganas de Virus, un tema que salió en el 80. Y bueno, ahora seguimos con otro tema, que este tema fue compuesto por Calamaro, pero inmortalizado por la voz de Fabiana Cantilo. Fue tan grande su impacto que hasta el propio Diego Maradona la adoptó como su bandera personal. Una historia de amor tóxico que se volvió eterna. Mi enfermedad.

Estabas escuchando Mi Enfermedad de Fabiana Cantilo, un tema muy icónico que fue protagonizado por ella, pero fue escrito por Calamaro y Los Rodríguez. Y dato no menos importante, Fabiana Cantilo fue la corista de la banda de Charly García, en la que Fito Páez fue el pianista, tecladista, el cual tuvo algunos problemas que podríamos verlo en su serie El Amor Después del Amor, que tuvo unos problemas para encontrar el tono de una canción. Pero bueno, ahora seguimos y subimos un poco el volumen, ¿no? Vamos a Rosario, una despedida que nos trajo una de las bases rítmicas más reconocibles de los años 90. La banda del Pájaro Gómez en su estado más puro. Esto es Bye Bye de Vilma Palma.

Estás escuchando Bye Bye de Vilma Palma. Qué lindo, ¿no? Un temazo de la banda dirigida por el Pájaro López. Bye Bye, una despedida, diríamos, ¿no? Bueno, ahora seguimos con una canción que surgió en Nueva York, pero es una canción latina de Argentina. En 1983, Charlie rompe el molde, mete máquinas de ritmos, nos dice que el ser diferente es una bandera, una joya grabada en la gran manzana que cambió el sonido del rock para siempre. Esto es Bancate ese defecto, de Charlie García.

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0: Estábamos escuchando Bancate ese defecto de Charlie García, un tema muy importante del álbum Modern Clicks, en el que participa Charlie García, Fito Páez, Fabiana Cantilo, que para mí son uno de los más grandes del rock nacional. Y un error que tuve antes era el Pájaro Gómez, no el Pájaro López, pero bueno, Bancate ese defecto.
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0: Bueno, con esta canción a continuación quiero mandarle un saludo a Gabriel de Frugal, que me imagino que le gustan Los Redondos. ¿Cómo? ¿A quién no le gustan Los Redondos, no? Bueno, este riff de esta canción se te pega en el alma, tiene una lírica de seducción que solo el Indio Solari podría escribir. A principios de los 90, Patricio Rey se convertía definitivamente en la religión de las masas. Esto es Un Poco de Amor Francés, de Patricio Rey y sus Redonditos de Ricota.

Estabas escuchando un poco de Amor Francés de Los Redonditos de Ricota. Que reitero, un saludo para Gabriel de Frugal, que nos está escuchando a las 16:26, que estás escuchando Expreso Retro. Ahora seguimos con una canción de Luca Prodan, de Sumo. Llega para sacudirnos con un bajo funk que te golpea el pecho. Un mensaje directo y potente para los que se quedaron en el tiempo. Cuidado con los viejos vinagres, ¿eh?

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2: Es la hora 18, 30 minutos.
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7: Temperatura 11 grados.
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3: Y seguimos 6:35 con un poco de música en Expreso Retro. Estábamos escuchando hace poco No Voy en Tren de Charly García, y ahora seguimos con una canción más de ahora, más de los 2000, de 2090s. El rock también es memoria, un homenaje con distorsión y bronca que nos cuenta la realidad de esos héroes del sistema que suele olvidar. El punk se pone serio con Western, de Ataque 77.

maestro de bypass, René Favaloro, el creador del bypass argentino, que se suicidó después de haber creado un invento tan grande para la para el mundo de la de, del doctor y todo eso. Bueno, con todo eso seguimos con algo también un poco más reciente todavía, de Babasónicos. A principios del 2000, Babasónicos decidió que el rock también podía ser desfachatado, bailable y sexy. Un manifiesto de la libertad que rompió todas las reglas de la radio. Y hoy lo estamos escuchando en Expreso Retro, un 3 del 5 del 2026, a las 18:40. Esto es ¿Y qué? De Babasónicos.

Estabas escuchando Y qué de Babasónicos, un tema de los 2000 que rompió todo, del disco infame, que tiene canciones como Puesto, que hace poco fue muy famosa en TikTok, en Instagram, en todas estas redes sociales. Y ahora seguimos con una canción de... Bajamos de época a 1984. Virus decidió ponerse más electrónico y un poco más irónico. Una crítica bailable a las relaciones de usar y tirar de hoy. Suenan más vigente que nunca. Del disco Relax, esto es Amor Descartable.

0: Estabas escuchando Amor Descartable de Virus, qué temón de los 80. Espero lo hayas disfrutado porque ahora seguimos con Sumo, Asfalto, Sol y una crítica feroz a la superficialidad de los 80. Lucas Prodan nos regaló este retrato irónico de la noche porteña que todavía hoy suena actual. Esto es La Rubia Tarada de Sumo.
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Dice Luca Prodan que muchos dicen que fue una tirada a Soda Stereo, viste, en la época de New Wave, que tenían el pelo, un pelo bastante alocado, ¿no? En los 80. Ahora bajamos un poco los decibeles con una canción de El Soldado, que participó el Indio Solari, ¿eh? En 1997. Entramos en un terreno bastante oscuro y denso. La protección de los caminan por el margen, envuelta en un sonido industrial con la voz del indio. Esto es Ángel de los Perdedores, de El Soldado.

Estabas escuchando Ángel de los Perdedores del Soldado con esta colaboración del Indio que le metió color con su poesía tremenda. Que bueno, como vieron, arrancamos con algo un poco más movido, más intenso, y le cerré con esto de un poco de poesía para tranquilizarnos un poco. Y ahora seguimos con una canción, otra canción de Ataque 67. Como se acuerdan, había pasado Western de Ataque 67. Cerramos con una declaración de amor directa y sin vueltas. Un himno que demuestra que no hace falta ser un genio de Liverpool para dedicar una gran canción. Claro, porque esta canción se llama como la banda de Liverpool más conocida del mundo, diría yo. Los Beatles, Paul McCartney, John Lennon, Ringo Starr, George Harrison. Los mejores músicos que nos dio esta música tan linda que conocemos. Esto es Ataque 67, Beatles.

Bueno, esto era Beatle de Ataque 67, un tema que marcó los 90 en el álbum Radio Insomnio. Que bueno, con esto me despido, con esta canción tan hermosa. Espero les haya gustado este programa de Expreso Retro, en el que viajamos por la música de 60, 70, 80, 90 y 2000, de sábados a domingos. Los espero la semana que viene con más música y mucho mejor.

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4: Es la hora 19.
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2: La música de Aqua se llama Barbie Girl.

0: temperatura 9 grados.
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1: Hola amigos, bienvenidos a Impactos. Si esta melodía la hubiéramos recibido en el verano, hubiera sido un éxito total. En el verano 2026 de Concepción.

0: ¿Qué te pareció? Un ritmo bárbaro, realmente un ritmo bárbaro, ¿eh? Alucinante el de Loco Loco, la versión de Gordo, el DJ norteamericano, con Rainier Sonneveld. Y bueno, quedan pocos días, ¿eh? 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
0: Un recuerdo del verano 2010, en el que Lily Allen, la cantante británica, impuso Fuck You, una canción que fue característica de un programa periodístico muy, muy famoso de Jorge Lanata, Periodismo para Todos. Fuck You.

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1: Y en Impactos, un hit enorme del verano 2026 que sigue muy vigente, muy alto además, en el Hot 20 tienda inglesa Golden, realización de Hunter.

0: Un hit enorme del verano 2026 en concierto, Punta. 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
0: Y los recuerdos fluyen en impacto. Señoras y señores, nos vamos al primer verano de concierto Punta. Verano 86, el que más recordamos, fue el primero. Allí comenzó todo, allí comenzó esta historia. In the Army Now, realización de la banda británica Status Quo, fue un éxito enorme hace 40 veranos.

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3: 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Éxito enorme en Europa, seguro hit del verano 2026 en concierto punta, toda la fuerza de Bebe Rexha, la cantante newyorkina, con Faithless, la banda británica, para New Religion.

Qué bueno, de verdad, qué bueno este trabajo de Bebe Rexha con Faithless. Éxito enorme en Europa, está en todos los charts. Su versión de New Religion. Y nosotros estamos en todos los departamentos. En los 19 del país, ¿qué me decís? Cubrimos todo Uruguay, ¿eh? Y atención, atención, con orgullo lo decimos. Somos el único programa radial que tiene cobertura nacional. 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Cuarto verano de Concierto Punta. Allí aparecía este norteamericano Stan Ridgway con una versión que tuvo mucho, mucho éxito. Verano 89 de Concierto Punta para Calling Out to Carol.

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1: Es la hora 19:30 minutos.
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7: Temperatura 9 grados.
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1: Un rapero marroquí, radicado en New York, French Montana, con una versión basada en un clásico de Casey and the Sunshine Band. That's the way I like it. Ever since you left me, así se llama el tema. Es éxito en los Estados Unidos.

0: Qué bueno esto, ¿eh? Rapeando tanto French Montana como Max B con la base de un temazo inolvidable de KC en esta emisión de Impactos que va a seguir ya con otro recuerdo de un grande, de Bob Sinclair, el DJ francés, aquí con Sugar Hill Gang y su versión Dinamita Pura, ¿eh? Me siguen cantando de La La La Son.
1: Hello my friends, on concierto, I am Bob Sinclair and I'm presenting you one of my greatest hits.
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0: Estupendo tema que estuvo varias semanas en el número uno en Gran Bretaña. Sigue brillando en el Hot 20 tienda inglesa. La realización de Olivia Dinde, So Easy to Fall in Love.

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0: Y nos vamos al verano 91 con una banda británica que tuvo un éxito bárbaro, London Beat. Qué tema, ¿eh? Una fuerza bárbara para I've Been Thinking.

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0: Adam Levine comandando a Maroon 5 en este temazo que me siguen cantando, Priceless.

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1: El próximo tema tiene una historia bárbara, fundamentalmente para los fanáticos de Impactos y de Independencia. Lo conocimos en 1977, una banda absolutamente desconocida. No hay información alguna sobre Alfalfa. Con ese nombre, esta banda británica tuvo un muy buen suceso en Uruguay, solamente en Uruguay, con una canción realmente muy, muy pop, muy agradable, If I Can't Just Get Through the Night. 1977, Alfalfa.

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9: Es la hora 20.
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13: La música de Aqua se llama Barbie Girl.

0: Temperatura 8 grados.
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1: 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Otro de los hits que es éxito enorme en el Hot 20 Tienda Inglesa.

La conocimos en el verano 2010, cuando junto a David Guetta creó un super éxito, Titanium. Estoy hablando de la australiana Sia. A partir de ese momento comenzó una carrera realmente ascendente, con muchos éxitos. Uno de ellos, del verano 2017, ya brilla en impactos. Cheap Thrill.

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0: Este es un éxito enorme del 2025 que sigue brillando en el 2026. The Fate of Ophelia, realización de Taylor Swift.

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1: Un brillante músico irlandés, guitarrista, cantante, de gran nivel, lamentablemente falleció en el 2011, pero dejó un legado de grandes éxitos. Estoy hablando de Gary Moore, aquí con un enorme suceso de 1982 en Uruguay, su formidable realización de Falling in Love with You.

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1: Es la hora 20, 30 minutos.
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5: La música de Aqua se llama Barbie Girl.

0: Temperatura 8 grados.
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1: Fue una explosión en el verano 2026 de Concierto Punta. Tuvo varias semanas el número uno del Hot 20 tienda inglesa. Turn the lights off, apaga la luz con Cato.
2: ¡Ah,

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Un temazo de un genio, Stevie Wonder, Don't You Worry About a Thing. En el verano 93 una banda soul inglesa apareció con una versión despampanante, Incógnito, aquí en Impactos.

0: Concierto Punta, 40 años liderando desde el corazón de Punta del Este.
1: Y sigue y sigue y sigue pasando. Viejos temas que vuelven en versiones renovadísimas. El caso de este suceso de Ayo, de comienzos del milenio, Rapture, en una realización 2026 electrónica a toda máquina.

Estamos en Impacto recordando grandes éxitos. Grandes éxitos del primer verano. Verano 86, inolvidable, emocionante. Primer verano de Concierto Punta. Acabamos de cumplir 40 años y este primer verano es inolvidable. En el playlist de las realizaciones de ese verano, este tema de la banda de San Francisco, Huey Lewis and the News, Stuck With You.

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4: Su padre fue una estrella excepcional, Nat King Cole. Murió muy joven, no había cumplido 60 años, un cáncer del pulmón, era fumador empedernido, bueno, le costó la vida. Su hija Natalie Cole no tuvo el suceso de su padre, toda una eminencia, pero sin embargo, tuvo una década de los 70 realmente maravillosa con grandes temas. Con uno de ellos, This Will Be, cerramos Impactos hoy.

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1: Es la hora 21.
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